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1: En la vida siempre hay alguien que te va a criticar, que dice ser el mejor, que se pinta de imparable. 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

0: Gracias, mi amor. Gracias, gracias, gracias. Aplauso fuerte, Julieta, bella.
1: ¿Qué tal, mi gente? 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

el científico Master Chris. Tranquilos muchachos, que aquí están los profesores de esto.

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1: Papi, por favor, coge el teléfono. I'm sorry. It's not up again.

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Bendice alma mía al Señor y bendiga todo mi ser su santo nombre. Bendice alma mía Jehová y no olvides ninguno de sus beneficios. Él es quien perdona todas mis iniquidades, el que sana todas mis dolencias, el que rescata del hoyo mi vida, el que me corona de favores y de misericordias, el que sacia de bien mi boca, de modo que me rejuvenezca como el águila. Muy buenos días, El Salvador, pueblo amado por nuestro Dios, tierra de justos, de benditos. Gracias, Señor, por este nuevo día donde tus misericordias son nuevas, donde podemos adorarte y alabarte libremente. Gracias por El Salvador, tierra bendita de multiplicación y de bendición, Señor. Gracias por estas semillas sembradas en justicia, que son las oraciones, y que tú multiplicas al 100 por 1. Gracias por este cielo bendito de milagros. Gracias, Señor, porque podemos vivir confiados, porque tú reinas en El Salvador. Gracias por nuestro presidente, lo bendecimos. Bendecimos su familia, bendecimos su gobierno. Te pedimos que lo guíes en integridad y en tu luz. Tu palabra es tu luz. Gracias, Señor, por este nuevo día donde nos encontramos contigo con bendiciones hasta que sobreabunden. En el nombre de Jesús, muy buenos días a todos.

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reportarse, reportarse. Buenos días, Dani, te caíste de la cama, dice Isabel. Isa, buenos días. Aquí mañaneando, vos. Con hambre, Isa, tráeme comida. Uy, uy, uy, uy, uy, uy. Ay, ya huele a fin de semana.

0: Quiero, sí, jugó muy bien también el Municipal Limeño. Siento que estos partidos que ha hecho el FAS no los ha hecho como ha venido jugando la temporada regular. Te soy sincero a mi criterio. Pero sí, tiene mucho que influenciar también lo del arbitraje, vos. Increíble.
1: Ay, sí, corto y pillado.
0: ¿Qué opinas que regaran el área de FAS en el medio tiempo? Si te soy sincero, mira, en Europa hacen eso. En Europa, si vos te das cuenta, en los partidos de Champions, partidos de la Liga, hacen eso. De regar el lado contrario. Diferencia de hacer lodo. Pero estrategia de Municipal Limeño que... ¿Le funcionó o no? Bueno,

como te digo, en Europa lo hacen. Sí, en Europa lo hacen. Es para que al portero en ese momento o en esa parte de la pelota, en esa parte del área, perdón, la pelota se le vuelva lisa.

0: quieres?
1: ¿Por qué me dice Peloncha, ruta 5?
2: Buenos días, don Eduardito. Que tengan un excelente viernes. Un viernesito. El cuerpo, su delicioso cuerpo, lo sabe, don Eduardo.
1: Buenos días, Peloncha. Días, mi líder. Buenos días, papi. Buenos días, papi. Ya full activo, mi gorra.

0: interesaba la imagen. ¿Ya viste eso? Sí, sí, sí.
1: Buen día, Dani. ¡Oh! Del partido ni hablamos, vamos. ¿Qué estuvo ahí? Salúdame a mi Sandy, te la amo mucho con todo mi corazón. Y ojalá que el FA gane el domingo. ¡El FA gana domingo! También le vamos a echar agua a la portería, esto es Bayunco, ya vas a ver.
0: Sí, vi la imagen, sí, lo vi. Claro, incluso el técnico fue a reclamar el por qué lo estaban haciendo. Pero, como te digo, o sea, es algo que en Europa lo hacen también. O sea, no sé cuál es la cuestión. Lo hacen en el fútbol argentino, lo hacen acá, fútbol estadounidense. No sé, o sea, ¿qué se asombran de eso? O sea, no sé cuál fue la gran algarabía de eso. O sea, si los fascistas, discúlpeme, yo soy fascista y se lo digo así de corazón. Yo soy fascista de corazón. Pero, hey, de plano, no iba a ser excusa. O sea, no anden buscando excusas, fascistas. Se lo digo así en serio. No anden buscando excusas. No anden buscando excusas. Limeño jugó muy bien, sí es cierto. Lo presionó. Entramos a Club Deportivo FAS. Que FAS no tenía salida. No veía ni una, FAS. Entonces, no vengan con excusas, fascistas, a decir de que porque regaron el área. O sea, eso lo hacen en cualquier parte del mundo. Eso sí, o sea, se pasaron de agua, sí, pues. Pero no vengan con esa excusa, ya. En serio. Ahí vi varios comentando, subiendo estados. Ay, que aquí, que ya, que regar. Ey, eso lo hacen en otro lado, hombre. No vengan con esa excusa. A FAS le van a poner una y mil trabas. Dentro de ellas están los árbitros. Y cualquier cosa más. ¿Se quitó el fantasma de Cacahuatique? Sí. Va a ser difícil ahora quitarse el fantasma de Municipal Limeño. Pero para ser campeones hay que quitarse ambos fantasmas. Así que no venga usted, señor fascista, señorita fascista. Es que regaron el área. ¡No, hombre! ¡No! Usted, vaya, usted fascista y deme su opinión. Vio jugar al FAS como venía jugando, se lo digo, desde los cuartos de final y semifinales. Y sean sinceros, ustedes lo ven jugar como venía jugando la fase regular. Vaya, contesten pues.

y la vacía en el área de Limeño. Sí, es cierto, regaron. Pero eso lo hacen en cualquier parte. Sí, se pasaron de agua, es cierto. Ya no fue como una regadita normal. Dice Billy por acá, contra todo y contra todo. Sí, ninguno de los partidos ha sido un faz reconocible, a excepción de los primeros minutos en el Quiteño contra Cacahuatique. Billy, acabas de decir algo muy cierto.

0: Mucha que en los primeros, ¿qué? 5 minutos, creo, ¿verdad, Billy? Entonces, hasta ahí creo que estábamos bien con Faj y fue un Faj que venía jugando, o nos demostró que era el Faj que venía jugando en la fase regular. De aquí para acá, díganme, ¿es en serio? ¿O se le han planteado bien a Faj, o Faj ha bajado la guardia? Dígame usted, vaya.
1: ¿Y qué hablamos del penal? Del penal que le regalaron ahí al limeño. Ese sí no fue penal. El que sí fue penal fue el de la mano del limeño adentro del área, que dijeron los testigos, porque en la espalda, ¡epa! Ahí está el video bien y en la manita le pegó y ese era penal y el otro fue regalía.
0: Sí, como te digo, es que los árbitros no jamás han estado parciales, no a favor de Faj, no es necesario que sean parciales, que sean equidistas con ambos equipos, pero cuando juegan contra Faj es increíble, en serio. Y sí, ese no era penal, vos, ¿cómo vas a creer que va a ser penal? Sintió el aire de la Rosa de Guadalupe y se tira. ¡No, hombre, no, Bayunco!
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0: Vaya, les pregunto, fascistas, vaya, contesten. Tranquilo, chico. Así, ustedes han visto jugar a un Faj. Solo Billy me ha contestado. Y Billy tiene mucha razón. Solo en los primeros minutos contra Cacahuatique se vio un Faj que venía en la fase regular. No vengan a poner excusa a la pipa que tiraron ahí, hombre.

0: el domingo acá. Va a tocar luchar, sí, en serio. Contra todos. Contra todo y contra todos, sí. Ey, pero hay que llenar el estadio.
1: Mambo, mambo, tranquilo.
0: Hay que topar ese estadio. Limeño sintió que no le iba a dar abasto, en serio, y pusieron gradas provisionales en el lado sur. Sí, hay que ir a presionar el domingo.
2: Definitivamente aquí hace falta el VAR. Definitivamente.
0: Sí, Jorge Medina, sí, gordo. Es increíble, en serio. Y mira, y vámonos solo al FA, sino que a otros equipos también. Que ey, de plano vos. ¿Sabes qué me recuerda todo esto, Jorge? Ey, aquellos tiempos que ellos decidían quiénes iban a ir a la final.

Dice por acá Juan Aguirre, sí, ha sido un FAS diferente desde el medio campo, dice, y la delantera en defensa y arco no mucho. Esperemos el domingo sea diferente, gordo, dice. Sí, ojalá. Es que ya no es el mismo FAS que te atacaba desde la media o salía desde atrás con todo. Yo les digo, no sé, en serio. Yo ayer por tramos del partido dije, ey, van a golear a FAS. FAS ni siquiera pasaba de la media. No sé, como les digo, no.

0: ¡Ay, ay, ay! ¡Buenos días!
1: Hola, hola, buenos días, buenos días. Yo vi ayer a un Faz sin ganas de correr.
0: Correcto.
1: De presionar, sin ganas de nada. No es el mismo Faz que venía jugando. Que ganaba la media cancha, empezaba a tirar balones, hacían jugar a todos, pues. El Faz ha bajado, pero bastante, bastante. Si juega Faz así en el Quiteño, se va a quedar.
0: Sí, yo pienso lo mismo, Chacón. Saludos ahí a Torno Chacón, ya conectados. Ey, yo pienso lo mismo, papi. Disculpen, pero yo pienso lo mismo. Si juega así Faz, sin ganas, sin saber qué hacer cuando tienen la pelota, que solo la tiran. Porque acá contra Cacahuatique, ey, de plano, tenían la pelota y solo la tiraban. Y ayer tenían la pelota y la perdían. Como les digo, no vengan con la excusa que echaron agua, que no sé.

Antonio Carpio dice, ¿habrán negociaciones debajo de la mesa? No sé vos, a mí me parece raro el desempeño de FAS en cuartos y en semis a como venía en la fase regular, te lo digo en serio. Estadio lleno contra Cacahuatique y terminó pidiendo la hora FAS. Discúlpenme si los critico, pero una cosa es ser aficionado y otra ser fanático. Yo no soy fanático, yo no soy aficionado. Porque es raro que toda la temporada ganando y justo hoy ha comenzado a perder, exacto. Antonio, lo que vos decís, segundo partido que pierde, sí, claro. Y de los más importantes, Antonio.

ya ven, y es en serio, no sé. Y lo que dice mi papá es muy cierto. Y yo le dije la vez pasada, hey, vamos al estadio, papá. Hey, papá, vamos al estadio. No, hombre, me dice, es que... No sé, pero siempre los viejitos tienen la razón, va. No sé, me dijo, pero es que el fa... Ya vas a ver que jola. Va, termina la frase. Y cabal, casi le da azúcar a mi papá. No, hombre. ¿Qué dice Daniel por ahí? Paciencia aquí en el redondel que lleva para los naranjos. Se acaban no de dar un besito, un camión a un Nissan. ¡No! Daniel, no, increíble el tráfico que se va a hacer. Tienen que movilizar esos

0: hace Carlos? Dímelo, gordo.
1: Dani.
0: Hola.
1: No, hijo, mira, papi. Pensabos que no te han pagado bien. ¿Cómo vas a ir a trabajar a la radio? Decepcionada de la vida, ¿va? Porque sin ganas. Entonces lo mismo les pasa a ellos, loco. Si no les han pagado, ¿y con qué ganas van a querer jugar y ganar los partidos? Porque me imagino que ellos están jugando por ganar para que les pagaran, pero si no les están pagando, viejo. Tayuca también.
0: Exacto, pero vamos a la cuestión, que así saben que simplemente con llegar a la final se puede solventar todo eso.
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3: Buenos días, Dani.
0: Buenos días, King.
3: Dani, reportándote que la colita para llegar a Única llega hasta Prosar, Dani. Oh, bendiciones.
0: Gracias, papi, hasta Zaprosar la cola desde la Única es. Gracias por esos reportes, gracias. Ahorita me van a servir, ahorita. Si tiene más reporte del tráfico, hágamelo llegar, por favor. Activado. Aquí van a... ¿Qué? Y ve, dice que hoy sí se bañó. ¡Ey! La que no se bañó hoy fue la Tatiana. ¡Ey, no, hombre! Se van turnando. ¡Ey, bicha, no sean así! Hoy se bañó Ivette, pero no se bañó Tatiana. ¡Ey, Tatiana! Y un montón de mosquitos arriba de la cabeza. ¡No! ¡No!
4: Yo como fascista, papi, yo le digo a mi hermano, y le dije a mi hermano, no es posible que ganemos todo el torneo y vengamos a perder los partidos más importantes. Segundo, el FAS no es el FAS que venía jugando, como dicen los demás compañeros. Y qué desgracia que para este tiempo siempre el FAS baja nivel. Qué desgracia, mano, que jugara como los demás equipos fuera hermoso. En serio. Ese Tejada andaba muerto, ese negro Medrano andaba muerto, hey, todos andaban muertos, todos. Y no es justo que hagan esto con la afición, porque tienen la afición más grande y tendrían que darse a respetar. A estas alturas el FAS tendría que llamarse FAS campeón ya. Pero por lo que voy viendo, estamos socando a ver si no los eliminamos. Hey, disculpa que me emocioné con el audio, pero me siento enojadísimo con mi equipo.
0: No, dale, papi, dale. Tomo los 90 para que se desahoguen, no está ahora, no va a haber ahora. Así que se pueden desahogar conmigo. Toma. Cámaras activas ahí en la ruta, voy activando cámaras ahí. Shh, mi amor, suelta el teléfono. Agárrese, mi amor, se va a caer. Ay, aquí la vi, se va a caer. Por allá va a salir volando el teléfono. Agárrese, cosita, agárrese. Mire cómo va el chico de blanco ahí, bien agarrado, ¿ves? ¡Ah, qué! ¿Cuál zapato? Frená, pues, dice. Y no sale volando, va bien agarrado. Y usted, mi amor, mire ahí en el pleno chambre, va con el teléfono. ¡Qué barbaridad! ¿Qué es eso? ¡No! Vamos topaditos ahí en la ruta 3, vamos topaditos. Tráfico llega hasta Zaprosar, así que pendientes. Tengo que ir a una pequeña pausa, people. ¿Qué opino usted del partido de FAS ayer? Ya se los dije yo, ya les di mi opinión. No vengan con excusas que el agua, que la pipa que tiraron. No vengan con excusas. Eso fue en el segundo tiempo, pero usted vio jugar bien a FAS ayer. Lo vio con el desempeño, así como dice Hubertineco. Tiene mucha razón. Tiene mucha razón también, mi querido José Carlos. Sí, cierto, no les han pagado. Ey, pero veniste jugando tus últimos partidos bien y no te pagaban. Ey, entonces, pues. Y los partidos más importantes los vas a perder. Como dice Hubertineco, es cierto. Ey, ¿cómo vas a perder los partidos más importantes teniendo casa llena en el Quiteño? Tengo que ir a pausa, ya vengo. 7762-7897. ¿Quiere llorar? ¿Quiere desahogarse del partido de ayer? ¡Hágalo! ¡No, aquí estoy yo también, pues! que esta pausa

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1: Llegando el fin de semana.

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5: 6:37 a.m.
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3: Con gusto, 6:40 a.m.
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3: 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Maruchan nos presenta el reporte del tráfico. Dímelo, papi, dímelo, Kim, buenos días.
4: Sí, Dani, reportándote que la colita para llegar a Única llega hasta Prosar, Dani. Oh, bendiciones.
3: Ok, gracias, mi querido Kim, ahí en la ruta 3, ya escuchó. Tráfico llega hasta Zaprosar. ¿Qué me decía también por acá, Daniel? Paciencia aquí en el redondel que lleva para los naranjos. Se acaba de dar un besito un camión con un Nissan, dice. Así que precaución, ya vamos a ver qué está pasando por esa zona. Y de igual manera, ¿cómo sigue la zona bajando el Mora, bajando de ahí de la Santa Leonor, bajando de Bellavista? Así que ustedes síganse reportando, 7762-7897.
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0: que se sienta ya el fin de semana.
1: Enamorado, enamorado estoy, enamorado, enamorado voy, enamorado de ti.
0: Fer, que me dice, ¿qué onda? Un saludo para los novios, Jonathan, Alexander y Carlos. Ey, saludo a los novios entonces. Jonathan, Alexander y Carlos. Mmm, qué

0: yo soy puro fans, pero como dice la canción, va con la plata, vaina, hermano.
1: Está raro, Peloncha, la verdad. Obviamente no van a querer que Fa sea el rey de copas, pues. Y le van a poner una y mil excusas, trabas y todo.
2: 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Ay, mami, no me hagan.
1: ¿Qué dice mi líder? Por la afición deberían sacar el pecho, dice. Porque los aficionados no gastaron un 5 para ver perder en semifinales al Fans. Es una canallada de parte del equipo. Exacto, mi líder, lo mismo pienso yo. Vas a venir jugando bien toda la temporada y en cuartos y en semis vas a parecer un equipo mediocre. No.
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4: ¿Qué onda? ¿Qué onda, Dani?
1: ¿Qué onda, papi? Raybor.
4: Yo te voy a decir una cosa.
1: Dímelo.
4: Yo veo demasiado pesimismo en la gente, ¿va? Es cierto, no hemos visto el mismo FA de la temporada regular, pero también, por lo menos, bueno, de hecho, los comentaristas decían también que el calor allá estaba insoportable. Entonces, y aparte de eso, que el arbitraje siempre nos perjudica, porque por lo menos ayer ese penal, sí, creo que lo dijiste,
1: no era penal.
4: Riguroso, bien rigorista. Entonces, pero también hay que pensar que tenemos 90 minutos, o sea, ahorita no todo está perdido, y aparte de eso, ojalá de que no vayamos a terminar con este partido contra el Cacahuatique, que terminamos con un hombre menos.
1: Correcto.
4: Pero si Faz juega con los 11 y pienso que todo va a ser posible, ya vas a ver. Pasa que no, yo veo demasiado pesimismo y yo no lo veo tan fatalista. Siento que los equipos ya en estas instancias como que se terminan creciendo más ante Faz.
1: Sí.
4: Pues juegan de otra manera. Pues si vos lo ves, mira, Cacahuatique creo que había hecho un mal torneo y a Faz le vino a jugar de otra forma. Así que, hombre, faltan 90 minutos, tampoco demos todo por perdido porque todavía falta. Así que ahí estamos.
1: Ahí estamos, Raybor. Sí, faltan 90 minutos. Solo que yo sí soy bien realista, vos. Yo sí soy bien realista. Y no, muy válida tu opinión, sí tienes razón. Ey, los árbitros con Faz, más en cuartos y en semifinal, la semifinal de ayer. No, hombre, vos. Qué asqueroso, en serio. Un arbitraje, pero tan pésimo. Es increíble, en serio, cómo le pueden pitar a Faz así. No sé, como les digo, no sé en qué les afecta que sea el rey de Copa Faz, que gane un título más. No sé. Pero sí, es cierto, faltan 90 minutos, solo que yo soy bien realista. Y si Faz juega así como jugó contra Cacahuatique, porque el Zarco se lo planteó bien a Faz. Se lo planteó muy bien a Faz. Y le tapó aquí, allá. ¿Cuántos tiros claros tuvo Faz ayer? ¿Alguien llevó la cuenta? ¿Cuántos tiros claros a meta tuvo Faz ayer? ¿Qué me dice mi querido Walmart?

le tomaste las placas, Gualberto. No se miren en el video, va. Qué rico esa libre, papi. Buenos días y bendiciones. Mira ese, va. ¿Qué me dice por acá? Mira, quiero ver, no te tienen guardado, Negro Alvarado. Ahorita te guardo. ¿Qué pasa? ¿Por qué no me habían guardado a mi negrito? La cola para llegar a la único pasa del Oasis. Uy, ya vi por dónde va, gordo. Mira, y la foto me la enviaste casi cuando ibas por la entrada del cerro, ¿verdad?

0: más tengo por acá? Walter, dímelo.
1: ¿Qué onda, Chile, Dani? Oh, saludame a Chalpita, que va enojado porque le quité el novio.
0: ¡Ay! ¿Cómo? ¿Vos se lo quitaste? Espérame, déjame oír bien el audio, vos.
1: ¿Qué onda, Chile, Dani? Oh, saludame a Chalpita, que va enojado porque le quité el novio.
0: ¡Ey, Chalpita, hijo! Lo que no era suyo, hijo, ya estuvo. Déjelo ir. Se lo ganaron. Se lo ganaron, ¿sabe por qué, papito lindo? Porque ese hombre que le ganaron no era para usted, no lo quería de verdad. No sentí ese amor que ahora siente por Walter. Es que déjelo ir ya, tranquilo. Ustedes sean amigos. Como dijo el precio, un beso de tres. Sí, de todos modos.
2: Oh, ¿sabes lo que pasa, papi? ¿Sabes lo que pasa con Faz?
0: Dímelo, Marvin.
2: Que los jugadores tienen que jugar por amor a la camisa.
0: Ese es el detalle.
2: Sí, es cierto, todos jugamos por algo, todos tienen que ser cobrados.
0: Sí, claro.
2: Pero igual, el amor a la camisa, así como nosotros, la afición, nos ponemos la camisa y vamos a luchar al estadio. Porque empujar al equipo es luchar. Y pues no se ponen las pilas de ellos. Tienen que jugar por amor a la camisa, no por el amor al dinero. En aquellos tiempos, cuando estaba Rey, Ventos, Mafla, ellos sí, era amor a la camisa. Pero eso no es, yo creo que sobre el interés al dinero.
0: Sí, Marvin, ese es el detalle, fíjate. Faya ha pasado por esas situaciones anteriormente. Ella ha sido campeón y con lo del campeonato, que llegas a la final y todo eso, se les ha solventado. Pero, no, hombre, vos.
1: Ay, Chambita, no seas celoso. Es que este hombre calza más recio, por eso me viene con el Chambita.
3: Buenos días, papi. Fíjate que yo, mi humilde opinión también va.
0: Dime, Molina.
3: Al final, siempre los árbitros la llevan contra Faz.
0: Siempre.
3: Cualquier semifinal y no es primera vez que pasa.
0: Y cuarto.
3: Cosas anormales, ¿no? Como que si siempre, lo que decís, va. O sea, no quieren que Faz sea el rey de copas.
0: Sí, correcto.
3: Igual a vos, yo soy realista y va a venir limeño que alquiteño y lo que va a hacer es cerrarse al 100 a defender ese gol, y eso va a ser un hecho, va a venir y se va a cerrar a modo de no meter goles, pero que Faz tampoco le mete un gol, no hay que ser realista, papi. Esperemos le vaya bien al Faz y podamos ver otra final.
0: Sí, ojalá, papi. Mira, yo siento que limeño, el Zarco se lo va a plantear así, le va a salir con todo a Faz. Si Faz no sabe o no haya cómo detener ese ataque que le va a venir a hacer el Zarco con el limeño en los primeros minutos para meter un gol, papi, va a meter un gol con el 2-0 en el global. Ey, el limeño se va a cerrar, papi, así. Y tiene que ver Faz cómo ellos quitarse esa presión, y más que va a estar el estadio. Uy, no, hombre, cállate. Lo que sí, y tiene razón por acá el comentario que me hacen también, es de que Faz se tiene que quitar ese fantasma. El partido, bueno, la vez anterior creo que Faz perdió 2-1 el primer partido, ¿verdad? De semifinales. La vez que fue a perder también allá al estadio de Municipal Limeño. Entonces, si no me equivoco, hay que quitarnos ese fantasma también. Y ya se perdió en el primer partido. Ey, si vamos a quedar campeones, ey, va a ser una copa bien sufrida, quizás, de plano, contra todos. Así, contra todo y contra todos.
3: Lo que pasa es que hay mucho billete de por medio.
0: Sí.
3: Que, obvio, ahí al que mejor pague, así es. Así es como se van a dar los resultados. Lástima, pues, porque la verdad que el fútbol sigue teniendo ese tipo de línea, va, ese tipo de forma de tener a un ganador. Lástima, ¿verdad? Lástima. Porque sí, bien se nota las preferencias que tienen.
0: Sí. Sí, no, claro, tenés razón, papi. Sí, tenés razón. Pero digo yo, hey, Faz, es el único que ha venido llenando estadios en toda la temporada, casi 50 mil aficionados. vamos a mencionar Águila en un partido tuvo, bueno, en toda la temporada hicieron un recuento, no sé si ustedes vieron esa imagen, que tenía como 3,000 aficionados que le habían llegado y ellos felices. ¡Hey, tuvimos 3,000 que nos vinieron! ¡Wow! FAS hizo 3,000 o más de eso en un solo partido. Entonces hay que tener amor a la camiseta. decime, vaya, ¿qué me vas a decir vos?
1: Ay, no, es que ese hombre es bien quita maridos. Ay, no.
0: Esa Walter Oquiva. Esa Walter. Ay, ay, ay, tenemos que ir a pausa. 7762-7897.
1: No quiere que mi facito gane la 20, va. Estos hipócritas de la primera división. Nada, papá. Pero ¿sabes qué? Confiando en Dios, vamos a llegar a la final y vamos a ser campeones y vamos a poner ahí.

Ojalá. Va a ser sufrido, sí, va a ser sufrido. Y uno de esos es sufrir el día de ayer. Amanecer hoy así. Va a ser sufrido, sí, aguántese. Como dice, aguante. Aguante, rojo, aguante. ¿Qué dice el Torito Gordo? Buenos días, un gusto escucharte. Saludos a todos los colegas motoristas aquí en la casa todos los días. Te tienen en sintonía. No falla aquí todos los días. La mamá de los pollitos. Hey, gracias, saludos ahí para tu sagrado hogar, mi querido Torito. Afición es afición. Y gane o pierda, orgullo ser fascista siempre. Sí, claro, es que siempre, nosotros, ¿saben qué es lo peor? Que nosotros siempre vamos a sudar la camiseta. Siempre. Gane o pierda, ahí vamos a estar. Hey, pero yo siento que hay jugadores que tienen que hacer lo mismo. No me acuerdo quién lo dijo por ahí. Hey, pero ir al estadio, ir a alentar, ir a empujar. Ella irá a sudar la camiseta también. Por favor, yo daba la vida. No era capaz de traicionarla, pero tampoco quería. Voy a ir a pausa, tengo mensajes todavía.

0: 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Voy a pausa, ya vengo, sígase reportando. Quiero más reportes del tráfico. 7762-7897.
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6: Con gusto, 7:08 a.m.
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0: Chachay, buenos días. Yo voy rumbo a las 9. Luego se viene Día y Leo por ahí.
1: 762.
2: Como lo Daniel, buenos días, good morning. Lo bueno del partido de ayer fue que vimos a la loba.
0: Y ayer salió la

0: Hola.
1: Hola.
0: Hola.
1: Hola.
0: Don Daniel Ortiz.
1: Hola, buenos días.
0: Pues así es. Esta va a ser, si FAS llega a quedar campeón, va a ser una copa sufrida y va a ser el dolor
1: de muchos.
0: Sí. De los rivales de FAS, de los árbitros, de los equipos, de aquellos de allá que están socando que FASito gane la 20, porque saben que ahorita, bueno, pues dominguito, primeramente Dios,
1: sí,
0: cerremos el boleto a la final, para el 23 ir allá, aunque sea por el estadio, pues lo vamos a ir a apoyar.
1: Sí, pues sí. Sí, Alberto, hay que ir al estadio el domingo. Yo estoy esperando a ver si me dicen que voy a trabajar. Por primera vez no quiero trabajar, bo. Quiero ir al estadio, en serio. Dijimos con mi papá que queremos ir al estadio. Fase, fase, la fe sigue intacta. El que no crea que no vaya. Ey, de plano, el que no crea que no vaya, va.

viene la afición de FAS. Uy, sí. Llegue al estadio no solo Cabal a ultrajar a los jugadores. Llegue, aliente, cante, apoye. Hay que empujar al equipo. Domingo concretamos nuestro pase a la final. Ahí veo yo que a comprar voy. Vaya, avísame. Avísame, Trujillo, si todavía hay disponibles. Que creo que ponen un cierto porcentaje, ¿verdad? En línea. Sábado de 2 a 5 p.m. va a ser la preventa en el estadio también. Ya escuchó, vaya, gracias, Juan. Ahí desde la ruta 10 llega la info. Sábado de 2 a 5 p.m. va a ser la preventa al estadio. Me imagino que los portones van a abrir a las 5, ¿verdad, Juan? O a las 4, por lo menos. Oye, mi amor.

0: Van a vender mañana para que no se arme tanto desmadre el domingo. Mañana solo taquillas abiertas para comprar. ¿A qué horas? No sabes la hora, papi.
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2: Dani, accidente en la octava calle. Y segunda avenida,
0: Gracias, mi querido Walmart, la octava y la segunda. De 2 a 5 mañana va a haber...

0: sí, allí fue, oye, pues.
1: Dani, accidente en la octava calle. Y segunda avenida, y segunda.
0: Vaya, la octava calle. Es donde vienen los buses de... Donde vienen los buses de la 51. Y la 55.
2: El domingo voy a estar vendiendo guaro helado y cervezas de topollillo con limón ahí en el triangulito. Si quieren, me avisan, oigan. Yo creo que si yo estoy bien bolo, se despacha usted, oigan.

0: Sobre la octava, papi, la octava calle.
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0: La octava calle es donde pasan la 51 que va para el centro.
2: Si hay boletos todavía, ¿o?
0: Ah, si hay boletos, dice Trujillo. Todavía hay boletos en línea para quienes no los han comprado para ir a ver al Faj el domingo. Hay que ir a alentar, vos, hay que ponerle de ese volado. Obsesión, dijiste, ¿verdad?

0: escuchando la mamá de los pollitos.
1: Taller Barba, ya activados.
2: Activo, Wilber Chávez, activo, papi. Sígueme reportando el tráfico, por favorcito.
3: Danielito, ¿sí? No sé si ya puso ahí el beso que no le di.
2: Ya viene. Viene el beso que no le di.

0: chanchai, Alexis, come, dímelo.
1: ¿Qué onda? Aquí escuchando siempre a la mamá de los pollitos con todo buen musicón ahí. Podrías poner la canción Tu Juguetito de Romeo Santos.
0: Tu Juguetito viene. Tengo que ir a pausa, Alexis. Buenos días, papi.

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1: 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Son las
2: 7 ya de la mañana, 36 minutos. Buenos días, si usted se va despertando y está en sintonía del 105.3, 7 de la mañana, 36 minutos.
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2: 7:40 a.m.
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1: Reporte del tráfico, por supuesto, gracias a Rojamina, la rojita que te reanima. Y es que por acá Gualberto nos reportaba un accidente, ¿dónde?
2: Dani, accidente en la octava calle. Y segunda avenida,
1: me reportan también tráfico bastante pesado viniendo de la zona norte. Estamos hablando ya de la zona de Santana Norte, Vía Celeste, Camones, El Milagro. También me decían que bajando el BMT, tráfico bastante pesado. Buenos días, papi, bajando el BMT, dice, y me manda un video por acá, mi querido Marlon Grande, dímelo.
2: Y segunda avenida.
1: Tráfico también bajando el BMT, así que ármese de paciencia.
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0: qué horrible está todavía esa hora, Marlon, allí. Tráfico pesadísimo bajando el BMT.
1: Andaba dos cuartos de gasolina, vos. Y para complementar, yo siempre le echo ahí lo que son 10, 11 pesitos, vos. Ajá. O sea, se me hacen dos cuartos más y me llega a medio tanque.
0: Sí.
1: Y voy a echar gasolina y antes me dicen ustedes, vos, yo lo, un cuarto me subió con 10 pesos, vos. ¿Será justo eso? ¿O habrá amaño? Ustedes me dicen. Poneme esa canción que se llama de Romeo Santos, La Ruta, con Toby Love, algo así se llama el pato.
0: Uy, ya la voy a buscar a ver si la cargo. Fíjate que yo he echado ahí, voy a mi cabal. Y a mí, todo bien.
2: Hola, hola, buenos días. Feliz día, bendiciones.
0: Buenos días,
2: ¿qué
0: Pepito?
2: ¿Qué puedo hacer con el último trago de Romeo Santos?
0: El último
2: feliz
0: trago.
2: Feliz viernes.
0: Hey, Don Morrison, se levantó temprano.
3: Hoy sí va a llover.
0: ¿Por qué, vos?
3: Sí, bien, bien oscuro se ha puesto, va donde ni en el cielo.
0: ¿Por qué, vos?
3: No, hombre, que va a llover porque usted madrugó. Qué barbaridad, lo felicito.
0: También ayer
3: felicito,
0: vine temprano.
3: Don Dani. ¿Quién le habrá hecho daño tanto a la peloncha de hoy? Dejó la canción pide, va.
0: Sola.
3: Pobrecito, mi pelonchita.
0: Barbaridad, va.
3: Está como el gusanito, va. Nadie me quiere, todos me odian. Saludos, peloncha. Tu camarón te dice, I love you, peloncha. Rica, rica, rica.
0: Mm.
3: Don Dani, mal cae usted, va.
0: ¿Por qué?
3: Que me invitó que fuera ayer jueves y solo un ratito estuvo, va, yo alistando mis cachivaches ahí.
0: No, hombre, si de 6 a 9.
3: Por eso me invitó, va, porque no iba a estar.
0: No,
3: ahí,
0: hombre, ¿verdad? El lunes.
3: Gran malía, va.
0: No, hombre, el lunes. Es que de 6 a 9 estuve, Morrison. De repente que tocó cambiar turno.
4: Buenos días, buenos días. Un saludo ahí para mi amigo Suricata, por favor. Que estamos aquí con todos los poderes echándole riata ya.
0: Démosle pues, démosle Guti Guti. Démosle, saludos para Suricata entonces.
5: Don Morrison, ayer vi como a las 3 allá por esa prosada, ya vi la guía sola femenina.
0: Ahí, es que no sabe Morrison por qué estaba la Kia solo ahí. Va, conste, Morrison, me acaban de enviar esto, conste. Yo no sé, Don Morrison. Ahí me lo acaban de enviar ahorita. No voy a decir por su culpa que no.

0: no soy yo, lo prometo.
1: Lo peor que Monra, como que la cara de DJ Bubba y... No, hombre, tampoco va.

0: le voy a contestar a la Peloncha. Que allá en Azaprosar, Pelonchita, ahí está el tallercito donde yo trabajo, donde yo pinto mueblecillos, va. Entonces por eso pasa ahí cuando estoy trabajando en el taller, ahí pasa parqueada la camioneta. Somos milusos.
1: Vaya, cabal, Pelonchas. Esa no la sabía, va.

0: pero me
1: sí, como yo solo sabía que trabajaba en el rastro él, pues.
2: ¿Ya? ¿En el rastro? En el rastro, Morrison, esa no sabía.
3: Miren que ahorita estaba controlando al gordito ahí, King Carlos de la Fe, y usted me viene a interrumpir. Ya mero me captura ahí tomándole la fotografía de espalda. King Peto.
2: Sí. ¡Ey!
3: No, en el rastro trabajaba 10 pubas antes, enderezando cacho.
2: ¡Ay, no sabe! ¡Ey! ¡Morrison no sabe quién es Gepetto! ¿Qué? ¡Don Morrison! Dígale a Don Morrison quién es Gepetto.
4: Buenos días, Dani.
2: Buenos días, Johnny.
4: Un poquito, ¿puedes ponerme El amor que perdimos? Estamos estamos activos ya con la mamá de los Pío Pío.
1: Hey, Dani, presentale a Gepetto, Dani.
2: No sabe quién es Gepetto, Johnny. Johnny, no creo que alcance a complacerte.

0: me regaló una cecina. ¿Cómo fue, Murillo? Están cortando las ramas de los árboles sobre la Independencia, exactamente frente al parquecito del Ibu. Estamos hablando del skate park, ¿verdad? Ahí donde está el agro. De momento está cerrado el paso justo frente al parque. Ahí sería, ¿verdad, Murillo? Sí, en el skate park, gracias. Está cerrado entonces, bajando por la Independencia, pasando frente al skate park. Están cortando unas ramas. Uy, voy a deber canciones, lo siento. Se nos acaba este bloque y vengo a la última hora. De ahí se viene DJ Leo por ahí.
1: Como no hay viaje en Uber, voy a ir a comer, bo. Al menos
0: pues sí,
1: me estoy poniendo.
0: Pues sí, provechito, papi. Provechito, ahí hay que comer, papi, hay que comer.

usted sigue se reportando 7762-7897. Después de esto voy a pausa.

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Gracias, mi querido Benja Mendoza, que por cierto, Benja Mendoza se viene hoy de 3 a 6. Hoy es día de Soda Maniáticos con mi querido Benja Mendoza. Dice Benja por ahí que sigue el camión varado llegando a la pasarela de Metrocentro sobre la Independencia. Eso es de su vida, así que pendientes, que está generando un tráfico intenso, dice. Gracias, mi querido Benji. Tráfico subiendo la Independencia antes de llegar a la pasarela de Metro. Hay un camión varado del lado derecho, así que

allá y seguimos allá. 8 de la mañana con 18 minutos y yo te traigo un sorpresón gracias a Volaris. Sí, así como lo escuchas, gracias a Volaris. Vamos a hacer una rifa de entradas dobles. Hey, dos ganadores, sí, entradas dobles. ¿Para dónde, don Dani? Disculpe. Van a ser entradas dobles para ir al estadio el domingo. Gracias a Volaris, así como lo escuchas. Entonces nos vamos al estadio gracias a Volaris. Entradas dobles, ¿qué es lo que tenés que hacer? Me vas a enviar una fotografía, oí bien, una fotografía con la camisa de Club Deportivo FAS. Que tenga en la parte de enfrente el logo de Volaris. Sí, el logo de Volaris. Me vas a enviar una fotografía con la camisa de FAS. Donde se mire así bien bonito el logo de Volaris. Y nos vamos al estadio el día domingo. Entrada doble, dos ganadores. Así que pendiente.

0: en adelante. Te vas a llamar Pinocho.
1: Morrison no sabe quién es Gepetto.
2: Arriba, arriba, arriba, otra vez.
1: ¿Cómo no va a saber? Dice, si él escribió la historia.
3: Buenos días, don Dani.
1: Oh, buenos días.
3: Saludos, feliz viernes. Morrison DJ, buenos días. Alegría.
1: Ey, hombre, dejen de decir eso, nos van a regañar, hombre.
4: Papi chulo, papi, papi, papi, venga a mí.
1: No sabe que se lo tragó una ballena. No, Wilber, no sabe. No sabe qué pasó con Gepetto y todo lo que vivió. Increíble. ¡Qué bonito! ¡Qué bonito, Juan Aguirre, te anoto! Papi, de una sola vez necesito ir bien. Porque ahorita voy a anotarlos a todos para el sorteo. Luego se viene DJ Leo también, en la cual los va a seguir anotando. Para entradas dobles para el domingo. Papi, mándame de una sola vez tu nombre y tu número de DUI por si vos sos el ganador, ¿sí? Necesito que de una sola vez me anexen eso a la fotografía. Nombre completo y número de DUI. Dale, ahorita te anoto, Juan Aguirre.

cositas hermosas, hombres guapos, enfermeros. Usted que me va escuchando, que es enfermero, enfermera. Oye, feliz día del enfermero. Feliz día de la enfermera. Linda enfermera, toda de blanco. Si usted es enfermera, enfermero, levánteme la manita ahí. Mándeme el emoji de una inyección, una curita, una crucita. Felicidades en su día.

Buenos días, yerno, suegra, ¿qué tal? Buenos días. Carla, ya hablaste, Carla. Anotada, baby, mándame de una suerte.

0: Primero de Oscar, vamos a ver, va a ser el sorteo. Creo que Diana Tan va a venir por ahí a hacerlo más tarde. Uy, uy, uy. Uy, enfermera, enfermero, felicidades. En su día. Ay, ay, ay.
1: Papi, papi, papi chulo. Cargo de la fe, igual.
0: Cargo de la fe activo. Hablando de enfermeros, me acuerdo yo cuando llegaban a la escuela a vacunar. Nombre, empezaba una chillazón de aquellos que le tenían miedo a la vacuna. Yo era de los bichos. Fíjate que yo, a mí no me gustaban, te soy sincero. Y no me gustan ahorita las inyecciones. Pero no lloraba, o sea, era como que... Y le hacía, va. Hey, pero habían otros que se retorcían y los agarraba el director, la maestra. No, hombre, qué barbaridad. Enfermera, diga usted. ¿Cómo no saber Morrison si él escribió cuentos de barro? Dice, no sabe quién es Gepetto. DJ Ricky, no sabe. Quiero ver. Uy, pero vaya, espérame. Vaya, pero el detalle acá es que tienes que ser tú, papi. Manuel, tienes que ser tú quien porte esa camisa para poderte anotar. Porque la dinámica como tal, cuando enviemos, si tú eres el ganador y enviamos tus datos, no te van a validar en este caso tu entrada. Sí, tenés que ser vos, papi, portando la camisa de FAS, porque es a ti quien te voy a anotar. Si no, dame el nombre de la chica que aparece en la foto y si tiene DUI, con gusto la anotamos. Eso, Abby, qué bárbara, Abby, qué bárbara.

Ey, póngase buzo, pues póngase buzo. Anotame, si no hay foto, no te anoto. Tiene que mandarme la foto con la camisa de Faz, donde se mire el logo de...

papi, tiene que verse el logo, gordo, el logo de Volaris. Va, dale, pues dale, dale. No, me da payunco, Kevin. Qué rico despertar con eso, buenos días, ¿para qué estás anotando? Les explico a aquellos que se van conectando. La dinámica es que usted se puede ganar una entrada doble. Sí, se puede ganar una entrada doble para ir al estadio el domingo. ¿Gracias a quién? Gracias a Volaris. Lo único que tiene que hacer, escuche bien, es mandarme una foto con la camisa de Club Deportivo Fans, en la cual se mire enfrente el

0: solo muerde la almohada, don Danio, con la inyección.
1: No, fíjate que a mí, en serio, hey, yo me acuerdo que habían compañeros, hambre.
2: Hola, buenos días,
1: buenos días.
2: Saludame a mis amigas Alma y Tania.
3: No sabes.
2: Tía de las enfermeras.
1: ¿Me dijiste a quién? ¿A quién?
2: Tania.
3: No sabes.
2: Tía de las Alma y Tania.
1: Alma y Tania. Alma y Tania, que nos están escuchando por ahí. Feliz día de la enfermera. De parte de Ceci. Baby, hoy no vamos a dormir. En todo el sector de Libu están cortando las ramas de los árboles. Hay algunas calles que las cierran por momentos para que lo tomen en cuenta. Gracias, Murillo, gracias. Ay, no te puedo notar, Cherry. Baby, tiene que verse el logo de Volaris en la camisa, el logo de Volaris en la camisa.

tiene que verse, tiene que mandarme una foto con la camisa de Club Deportivo FAS, donde se mire el logo de Volaris. Recuérdelo. Si no, no lo puedo anotar. ¿Por qué? Porque si usted sale ganador y ven que nosotros enviamos la información, la fotografía, sus datos y su número de DUI, pero no lleva el logo de Volaris, no le van a dar la entrada. Nosotros lo podemos anotar, pero si gana no se la van a poder dar. Taco de ojo, te estás dando, ¿qué dice? Viendo a todos bien guapos y guapas, aquí los estoy conociendo. Aquí conocí a Cherry ahorita, mira. Cherry no la conocía. Ya, ahorita ya la conocí. También a Carla, ya la conocí aquí. Usted, don Daniel, y la audiencia, ¿sabía que Morrison estrenó el primer teléfono? ¿Ah? ¿Qué? Él hizo la primer llamada. Tengo 30 camisas y ninguna tiene ese logo. Lo puedo editar, dice. Ey, ahí está la original cabal de Faz que tiene el logo de Volaris. Aquí me lo han enviado varios. Ya tengo 4 anotados. Tengo que ir a pausa. Estoy anotando. ¿Para qué? Disculpe, don Dani. Quiero participar, dice. Mándame, Oscar, mándame tu nombre completo de una sola vez. Voy a pausa, ya vengo.

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0: 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Son las...
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1: 8:35 p.m.
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1: Ay, ay, ay, vamos a los últimos 20 minutos de mi turno. Dímelo, mi querido gordito hermoso.
2: Dani, saludo ahí para todas las enfermeras, felicitaciones, especialmente a las de Real.
1: Saludos a las enfermeras del Real Madrid, dice mi querido gordito desde Carquach La Fe. Dice Wilber Chávez, Wilber, ¿qué te ha hecho tanto daño? Feliz día para las más infieles, las enfermeras. ¡Ey! ¿Quién te ha hecho tanto daño, gordo? Contame. Yo como siempre he sido bien pechito, va. Siempre me agarran de conejillo de India para las inyecciones en escuela. Mátame, papi, dice. Fíjate, ey, es que en escuela cuando llegaban, va. No, hombre, cuando llegaba la campaña de vacunación. Siempre había una enfermera que se miraba bien enojada, que era la más señora. No, hombre, cállate.

No, hombre, es que vaya. Es que si me enviase la foto de ella, tendría que anotarla a ella. Pero es que el detalle es que nos tendría que escribir ella porque se le va a llamar. Decirle que nos mande la foto, dale el número de WhatsApp y que nos escriba. Quiero ver, quiero ver.

0: seco de las 7. Aquí andamos con todo en la ruta 7, escuchando la Soda Stereo. Me llega, papi, dale volumen.
1: Cambia la pose.
0: Ay, no puedo anotarte, Pablito. Tiene que verse el logo de Volaris en la camisa. Acuérdese que hay una camisa que trae el logo de Volaris. Buenos días, don Dani. Oh, dice, yo solo mandarle la foto, quiero, ¿eh? Ay, Chévere, ¿ya has anotado, Oscar? Quiero ver si te anoté, ¿va, Oscar Flores? Sí. Alvarado Hernández, hola, buenos días, Chelito. Un saludo para el capibarita que desayuna en taller hidráulico. Johan, ¿eh? ¿Verdad? Johan, así.
2: ¿Le puedo mandar una foto yo, don Dani?
0: No, no.
2: Pero la voy a hacer con la IA. Oye, porque no tengo

0: Y siempre iba una practicante bien bien buenota, dice. Esa siempre, siempre iba ahí. Dímelo, Cherry.
1: Dani, buenos días.
0: Buenos
1: ¿Qué tal,
0: días?
1: Querido? ¿Cómo estás? Mira, anótame, porfa, anótame.
0: Cherry, mi amor, no puedo. No puedo, es que no, por más que busco. En la foto no veo el logo de Volaris. Baby, no puedo. Walter White.
2: Reporte del tráfico, mi estimado Dani.
0: Dímelo.
2: Acá bajando de Excel Automotriz.
0: Sí.
2: Bajando desde la iglesia Lim, pues aquí por todo esto hacia abajo de Yepro es todo súper congestionado.
0: Topado.
2: Llevo como 25 minutos y he avanzado apenas como quizás unas 3 cuadras.
0: ¿Qué? ¿Qué?
3: Buena niña Mari, tiene misiles.
4: Sí, ay, ¿cuánto va a querer?
3: Ahí lo que me alcance.
0: Dos cajas.
3: Sí, van para el

0: activando cámaras ahí en la ruta 5. Ey, no se me vaya a dormir el señor de la gorra negra, no me vaya a dormir. Agárrese bien, señor, agárrese bien. Agárrese, agárrese. Ah, es que ya se va a bajar, va, pero tenga cuidado. A ver, mira el lumbrismo. Sin hacer nada.
1: Vaya a quitar mi foto de volar. Y bueno, ya va a volar ese cadáver que está sentado ahí.
0: El zancudo.
2: Aquí estamos todos y que chupando.
0: Alquilo camisa de fa para la foto. Saludos para todas las licenciadas de tiempo completo de IE Proes, de parte de Joy y Fernando. Que tengan un feliz y bendecido día. Dice Fer por ahí que les manda muchas bendiciones a las chicas, a las licenciadas de IE Proes. Qué bárbara, bicha, qué bárbara.

0: la picha que trabaja en
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3: Ya me marcho, se viene DJ Leo para seguir el relajo de la mamá de los pollitos. DJ Leo lo va a seguir anotando también, así que mándenle fotos.
4: Por ahí le van a regalar unos dulcitos de ese tipo.
3: Uy,
4: ya le tomaron la placa.
3: Uy, uy, uy. Mire qué bonito. Mándeme la foto de con una camisa de Club Deportivo FAS donde se mire el logo de Volaris. Ey, lo bueno, se lo vamos a anotar acá. El sorteo va a ser a las 2 de la tarde. Lo vamos a anotar para regalarles entrada doble. El sorteo de entrada doble para ir al estadio el domingo.
5: Hey, buenos días, brother. Estoy solo saludando a usted. Feliz día, este. Oye, que dijiste dos cajas. Anotame, por favor.
3: Uy, ey, no. Hey, espérate, Nelson.

Y no soy yo porque no, Abby. Bueno, sí va, sí, sí, sí. Sí, sí, sí, así sería. Sí, así estamos bien, Abby. Tranquila, tranquila. Ey, ya te no quiero ver, José Ramírez, ya te noté. Ya te noté, ya te noté, ya te noté. Que huele así, Fred dice, ey, no mole, ey.

0: Ah, ya están anotados. 7 tengo anotados aquí. Juan Aguirre, Carla de Ramírez, Avi, Edwin Chávez, Oscar Flores, José Ramírez y Kevin Jurado. ¿Por qué se va si está bueno el ambiente? Dice, ya desde las 6, oiga, estoy aquí desde las 6.
1: Yo tengo una foto para el gráfico, para la final cuando quedamos campeón, la 18. Copa que ganamos, ahí salí yo.

Oye, baby, tú me encantas. Hola, Dani, ¿a qué hora juega el facito el domingo? A las 7 de la noche. 7 de la noche, 7 de la noche.

0: Es que te molestan esto, mira, Leo. Ya sienten el olor a ciprés, dice. Yo ya hice la imagen con ella. Ajá, y aquí tenemos un verificador de inteligencia artificial. Yo digo que sí, es ahora sí puedo. Te dan permiso.
1: Eduardito, antes que te vayas, no me puede complacer con Ojitos Lindos, dedicado para Morilonga.
0: No. Es que acá se...

0: ¿Qué onda? ¿Cómo está lo de las entradas, Ray? No había escuchado.
1: Ahorita te explico, Néstor, ahorita. Gracias a Volaris, papi, gracias a Volaris, así como lo escuchás, se van a rifar entradas dobles para ir al estadio el domingo. ¿Qué es lo único que tenés que hacer? Lo único que vas a hacer es enviar una fotografía con la camisa de Club Deportivo FAS, donde se vea en la parte frontal el logo de Volaris. Hay una camisa que dice el logo, está el logo de Volaris y dice Volaris. Así, bien guapo, bien

0: Dímelo, Pablito.
1: A la Clau no le dan permiso, a Dani.
0: Hey, Cherry, que alguien te preste una camisa. Alguien ahí una camisa y nos mandas la foto para notarte.
2: Ey, deje de deshonesto, me póngame la canción que no ve que me la están dedicando. Hubiera sido para usted, sí, va. Rapidito, la programa.
0: Ojo, lo enamorado, ¿dónde está?
2: Mal caído, ¿dónde
0: está? Sí, ¿qué pasa, pues? Dale, dale, dale, dale, dale, dale. Ay, no, no, no.

0: Ah, sí, bonito, con el uniforme. Uy, Eduardo Palacio. Trajo quietas. ¡Ey, Peloncha! ¡Peloncha! ¡Ey! ¡Peloncha! ¡No, Peloncha!
1: Mira, tengo todas esas, pero ni una tiene la de Bulari.
0: ¡Ey!
1: Ni una de Bulari.
0: Bien, Peloncha, la primera que aparece ahí, ve. Ahí, decirle que te la preste. Mire, me la puede prestar para tomarme la foto. Es que me quiero ganar una entrada doble y si gano me lo llevo. ¡Ey! Vaya, pues sí, que alguien te preste la camisa. Sí. Antonio, ¿qué onda, rosadito? Quiero anotarme para la rifa de la pata de caña rica, dice. Un hielerazo, porfa, ya te mando mis datos. Ah, no, mándamela bien, terror. Deja de bayunco, terror. Deja de bayunco. Mírame, pero... ¡Ey! ¡Ey, de plano, terror! ¡Ese no es un tigre! ¡Ey, cabalse! ¡Mira que es la IA! ¡Mira! ¡Ese no es un tigre! ¡Es un nigre! ¡Deja de bayunco, vos! ¡Ahí está! ¡Mira! ¡Ahí está, Betineco! ¡Cherry, busca una camisa que te la presten! ¡Alguien! ¡No sé, Cherry! ¡Tenés hasta las 2 de la tarde! Bueno, tenés toda la mañana porque a las 2 va a ser la rifa. No sé hasta qué hora van a dejar de anotar.
2: Deje de celoso, Andani. Juan Garrosa Pastel se la dedico a...

0: pasa? Anotado, anotado. Cherry, tenés chance. ¡Ey, hombre! ¡Terror!
1: ¡Sabes, chineco!
2: Un saludo a todas las enfermeras en su día. Especialmente a los enfermeros. Quiero que me inyecten. ¡Ay!
0: ¡Ey! ¡Ey, peloncha!
3: Ahorita me la voy a poner. Me la acabo de quitar. Ya me la voy a poner, mira.
0: Ruta 5 activa, ruta 5 activa, ruta 5 activa.
4: Vamos para la bodega, full baby.
0: Chequi, chequi, chequi, chequi, chequi, chequi, chequi. ¿Quién se va durmiendo ahí? ¡Ey, no se me duerma! ¡Ey! El que va ahí, cabal, en entradita. ¡Ey, no se duerma! Va a ir a parar a ver a dónde. Señora, ya se va a bajar, que vaya en la puerta. Tenga cuidado. Aquí la voy viendo, tenga cuidado.

0: ya me voy. Ya me marcho. Ey, síganse, sigan enviando sus fotos. Aquellos que recién se van conectando con la mamá de los pollitos, que van despertando como Don Terror. Y que apenas va sintonizando el 105.3. Yo ya me marcho, ¿por qué? Porque desde las 6 de la mañana ya, desde tempranito he estado aquí. Les explico la dinámica. Gracias a Volaris, vamos a rifar entradas dobles para que usted se vaya al estadio el domingo. A ver al Facito, por supuesto. Que lo único que usted tiene que hacer es enviarme una camisa, una foto con la camisa, perdón, una fotografía con la camisa de Faz, donde se mire el logo de Volaris. Pero que se mire bien el tigre también, no un nigre. Así como me le envía Terror editada. No, hombre, no, hay un... Ey, que se mire bonito. Que se mire bonita usted allí. Mándenos la foto con la camisa de Faz donde se mire el logo de Volaris.
1: Ay. ¡Qué perra, qué perra! ¡Qué perra!
0: Yo me marcho, people. Los dejo con DJ Leo. ¿Qué pasó ahí? Por el can, por el can. Hey, buzos ahí, pues buzos ahí, buzos ahí. Saludos a las diferentes rutas de buses que van conectados con el 105.3. No, con la foto de René Nodos. Esa foto es cuando fue a ver a Shakira. People, me marcho. Ya sabe, la dinámica sigue, se viene DJ Leo. Seguimos con las mezclas totalmente en vivo. 7762-7897 es el WhatsApp. Nos escuchamos hasta el día lunes, primero Dios. Y ojalá no vaya a trabajar para ir al estadio. Así que, si no, nos vemos el domingo. Dominguito, dominguito, dominguito. Quiero ver si guardé esto. Sí, ahí está. Salud, people, los amo, pórtense bien.
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0: Buenas, buenas, ¿qué tal? ¿Cómo estamos? Buenos días, señores, ¿qué tal? ¿Cómo estamos? ¿Qué me cuentan? No seas así, oh. No seas así, por favor. ¿Qué pasó, muñeco?
1: Que se ve mi leoncito hermoso. Buenos días, ¿qué tal? ¿Cómo amaneció? Espero que haya amanecido como un tamalito con la carne adentro.
0: No, así me hace daño.

0: Buenos días, precioso, dice por ahí, mi estimado terror.
1: No.
0: Hace ratito pasé por ahí, ya eran las 9 de la ya casi las 9 de la mañana. Y esté sentado afuera todavía esperando que llegara el patrón. Andaba de camisita azul.
2: Y si te va de la casa, vuelvo y meto a otra.
0: ¿Qué tal, señores? ¿Cómo estamos? ¿Qué me cuentan ustedes? La pregunta. Yo siento que el facito es igual que mi ex. Me ilusionaba nada más. ¿Y usted qué piensa?

0: Bandera, que fue a pegarse tremenda ilusionada y venía así decepcionado anoche. No, hombre, en serio, qué barbaridad.
1: El mundo está soltero, me rinde mal dinero, una fila de trasero, pase lo que...
0: Te pité, pero lo que pasa es que vos... Ay, Dios, por estar con el teléfono.
1: Mal dinero, una fila de...
0: Mi estimado Peloncho, ¿qué pasó, viejo?
2: De Natán no vayas a estar hablando, por favor, Leo.
0: No, y Natán ahí andaba escarbando de la piedra de volcán de ahí, de la lava, de cómo se llama, enfrente del jabalí. Ahí salió el baboso. A $15 la caminada, decía. No ha llegado el jefe todavía. ¿Qué onda, muñeco de la creación? Bienvenido a tu turno. Bienvenido. Gracias a usted. Bienvenido a usted.
3: Suena bonita.
0: No es mi turno. Hay momento. No es mi turno. Yo vine a cubrir nada más.
3: La vaina.
0: Porque el jefecito, como amaneció así, va, como medio tristoso, mandó a Dani temprano. Y me tocó cubrir el de Dani.
4: Mi Juan produciendo. El productor de oro. Sin balas de tela.
0: ¿Qué pasó, mi amor?
5: Buenos días, Leo.
0: Buenos días.
5: ¿Qué tal? ¿Cómo estás, Leo?
0: Ay, tu cuerpecito bien rico.
5: Me hacías mucha falta, pero ya está ahí con todo ready, te andaré escuchando y ando feliz.
0: So bello.
5: Desde que me diste la camisa no me la he quitado, me la he echado a loción, ¿oyes?
0: Juan Leo.

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1: No, y muchas gracias a ti por el espacio, ¿verdad? Y estamos a la orden.
0: Ok, perfecto, que tenga un excelente día, viernesito rico ya, el cuerpo lo sabe. Bendiciones. Bueno, señores, ¿qué onda? ¿Seguimos o qué ondas? sí, ya llegó el patrón. Jáleme la oreja al patrón, por favor. Dígale. Mire, ¿qué horas son estas de venir, hombre? Hubiera venido a las 5 para abrir y cerrar de un solo. ¿Me trajo desayuno por venir tarde o qué?

0: Hola, buenos días. Fue el activado, mi estimado Jerry Pérez. Buenos días, buenos días, buenos días.
1: No he desayunado, pero ando con energía, no sé qué onda. ¿Será que cae bien no desayunar?
0: ¿O será el hambre? Buenos días, mi estimado Molina, ¿qué onda? Pone, oh, yo me deja. Siempre activo, saluditos, bendiciones este día.
1: Bendiciones todos los días. No solo este día, también toda la noche, vaya.
0: Mi estimado Vago. Maguito, por favor, me manda su nombre para anotarlo, porfa.

0: ¿Qué pasó, mi estimado Carlos Bell?
1: Hey, buenos días, Leo. Poneme ahí huevos picados de Dios el Hora, porfa.
0: Los huevos picados de Dios el Hora, ya lo voy a buscar, muñeco. No ha desayunado todavía. A las pepuxas también, babón.

0: Panes Adamay, bienvenido. Buenos días.
1: Buenos días, Diego y Leo, ¿cómo estamos? Ya activos con los Panes Adamay, siempre en la sintonía de la mamá de los pollitos. Ay. Deseándoles un feliz viernes a todos los radios. Escucha de la mamá de los pollitos.
0: ¡Bello, papucho!
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0: Me llega esos panes, Adamay. Al ratito pasamos por ahí. Echarle un parcito panes. Tengo que llevarle también a la vieja ya. Que no había llegado el patrón. Ay,

0: fuera a ver el partido de Facito, ¿eh? A mí me gusta ahí a la herradura. Revueltas. ¿Y qué crees que quise ir? No, le dije yo. Imagínate después. O sea, van a querer que le pagues. No. No soy fácil. Señores, ahí con la siguiente, la de los huevos picados. Vamos a venir. Pero después de la pausa, porque ya ahorita vamos a vender.
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0: información. ¿Sabías que tu corazón late más que tus notificaciones de WhatsApp? 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El colesterol alto tapa tus arterias como una cañería, y si tu corazón trabaja de más, tarde o temprano te pasa factura. Come más pescado, hace ejercicio y bájale al chicharrón. Tu corazón lo va a agradecer. Y si quieres un plus, Pitacil Omega 3 ayuda a regular los niveles de triglicéridos y colesterol, mejora la circulación y cuida la salud de tu corazón. Cuida tu motor principal, que nadie quiere que se convierta en notificación de emergencia.
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0: Ajá, ¿qué pasó? ¿Qué pasó?
1: Ey, saludito para usted que se va conectando también a la cuenta de TikTok de su servidor.
2: Hola, hola, buenos días, DJ Leo, ¿ya desayunó?
1: No, no he desayunado, mi amor, ¿y usted? Ah, sí, sí, ya estaba desayunando, ¿verdad? ¿Qué pasó? ¿Me va a mandar algo, Ey, saludito para la banda de Zona Moto, ya se activó. ¡Qué barbaridad, qué barbaridad! Hoy sí llegaron temprano. Ayer pasamos bien entretenidos, Buenos días, y Leo, ¿podría ponerme la canción de Malévola de Marito Rivera con gusto? Mi estimado Carlos Gerazo, ¿qué tal? ¿Cómo estamos, papucho?
3: ¿Cómo no? Y por la cena.
4: ¡Ay, huevos, doctor!
3: Y de postre.
4: ¡Ay, huevos, doctor, huevos!
1: Desde Nápoles, Maryland. ¡Ah, oh, vaya!
3: Con razón.
1: Hello, how are you?
3: Con estero.

0: empujado tiene. El saludito a mi estimado Edgar. ¿Qué onda? ¿Cómo estamos? Hola, hijo. ¿Cómo estás? Se ve bien guapo. ¡Qué rico! Qué bonito que le digan a uno que se ve bien guapo. Aunque sea mentira. ¿Qué pasó, mi amor? ¿Qué pasó? Dígame. Sin miedo.
1: Dileo, complácame con la canción Se corta pelo arriba y abajo.
0: Este. Saludito a Arely, ¿qué tal? ¿Cómo estamos? Ya se viene también.

0: Próximamente vamos a estar rifando lo que es una noche de pasión con el gordito de Zona Moto.
1: ¿Será otra semana?
0: Sí, en serio.
2: Con gusto, doñita, con gusto.
1: Pero me trae siempre los huevos, de los más chulos que tenga.
2: Sí, patroncita, como a usted le gusta.
0: Gracias, tía Ana, gracias. Ah, porque mi tía me está diciendo eso, que me veo bien guapo. Ah, que otra gente, no. Uy, no me pegas, tía aquel. Bueno, por ahí vamos escuchando también.
3: ¿Cómo puedo participar, Diego y Leo, por esa noche de pasión con el gordito de Zona Moto? Mándenme ahí las instrucciones, por favor.
0: Solo me mandas ahí los datos, muñeco, ahí te inscribo. Oye, vamos con eso, dice. Para las mujeres que son malas. Esas mujeres que no le cocinan al hombre. Las que no le planchan. Las que lo mandan sin desayunar. Así como a mi estimado Robin de Zona Moto. Hoy le vamos a decir mujeres malévolas, ingratas. Ajá. Sígale pullando la panza el teléfono hasta que lleguemos a 20,000.

0: ¿Qué pasó, señores del torno?
1: Hola.
0: Hola.
1: ¿Para qué día y a qué hora? Con ese gordito.
0: Del torno.
1: Hola.
0: Hola.
1: ¿Para qué día y a qué hora? Con ese gordito.
0: Ah, va, cuando usted quiera.

0: Molina, viejo. Este desgraciado. No, no seas así, vos, por favor. No, en serio, no seas así.
1: ¿Qué pasó? Don Leito, hágame un favor. No me averigua dónde anda mi querido pelón de la Ruta 5. Gracias.
0: Peloncha, peloncha, reportate a dónde andas, por favor, hijo. Malévola.
2: Un saludo para Oswaldo Ramos, papo, que me lleve al motel en ese Kia Forte que carga negrito.
0: Esto desgraciado. Hey, no, pero se hace así, viejo. Imagínate lo que andas diciendo. No, hombre, esto como que se les antoja algo raro. Bueno, por ahí voy complaciendo con lo siguiente, suena. De Buba no vas a estar hablando. ¡Ah, vaya! Uber Tineco dice, sin viajes. ¡Ay, mire, con las patas levantadas! ¡Ay, no! Con olor a queso le van a quedar las orejas ahí al tripulante después, muñeco. ¿Qué pasó, mi estimado Chris Barber?
1: Otra cosa se me olvidó.
0: Ajá.
1: Don D.A. Morrison,

0: Vaya. Hoy sí ya he puesto caliente esta onda.
1: Dígale a ese individuo que ahorita estoy ocupado, dígale que hable con mi mano.
0: Mi mano. Mi manito, no es no, en vez. Vaya a cribar, mira, y te dicen, ¿eh? ¿Qué pasó ahí?
2: Que decía.
3: Oiga.

0: a las 12 me voy a ir.
1: Arriba y abajo.
0: Voy a pasar ahí por donde el terror. Uña. Si no está, me voy para zona moto.
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0: Pasamos comprando un seisito.
1: Abajo,
0: y empezamos.
1: Arriba y abajo.
0: Sí, tenemos días de no tomar fruxis ahí.
2: Como siempre, él respondiendo pésimamente y uno mandándole saludos educadamente. Don DJ Morrison, ni modo, va a tocar. Fu, fu, fu.
0: No sean así, hombre, no sean así.

Ya lo sigo también, saluditos, DJ Leo, ahí me puedes poner la canción. Antena Parabólica de la Sonora de Amita, un saludo para Michael y la niña secretaria, dice, del alumbrado público de la alcaldía.

0: Hey, saluditos para todas esas enfermeras, en serio, para toditas las enfermeras habidas y por haber. Hay una que baila. Y más por esas madres solteras que están. ¡Dios mío!
1: Hay una que tiene el zorro salado. Hay la zorra y el zorro tiene cuando zorro y el pez de la zorra.
0: Saluditos para usted que va a vigilar a las bichas de Pro.

0: Bueno, ven, y gané la noche de pasión, o no la gané, pues. Ah, póngase claro. Si no, pues, voy a dormir con DJ Leo.
1: Vamos a dormir juntos, pues. Saludito para mi

Yo no sé por qué la gente rápido se activa así cuando uno hace relajo. Yo quisiera ser mujer para ser mentiroso, en serio. Sí. Buenos días. Lo que... póngase el peine, sí. Con gusto me lo pongo porque no me he peinado. Ya se viene después de esta.

0: O mejor póngase, oye, abre tus ojos, mírate arriba, que existen las cosas buenas. Mejor esa, bebé.
1: Ahí tú digamos con tu hermano, en serio. Hola, baby, saludito, Chelita hermosa. ¿Cómo estamos, mi amor?
2: Que se le meten las señales por todos los canales.
1: ¡Chocha! Saludito para la vecina. ¡Mi líder! Así es, con Rogelio, veo.

0: Mi estimado Cristian, el que elabora esas sonrisas hermosas, preciosas, para usted de que se quedó chimuelo, igual que yo, puede atender a Cristian ahí, y él le repara la sonrisa. Yo quiero unos de cabra de monte, ¿oíste, Cristian?
1: Yo a ti te comparo como una antena parabólica.
0: ¿Cómo es antena?
1: Que

0: Aquí te los hacemos, viejazo.
1: Sí, loco, así para decir que... ¡Qué agusticidad! A usted lo que le hace falta un yerbas, loco. Ya tú sabes.
0: Compláceme con la cancioncita que te pedí ahí, viejazo. Ok, saludos.

0: Óyeme, qué bonitos esos ojos, mi amor.
1: Buenos días, DJ Leo, muy buenos días, le de Dios. Aquí activos reportándonos ya con la mamá de los pollitos, la Soda Stereo, la mamá de los pío. Don Leo. Don Leo. Don Leo.
2: Hoy.
1: DJ León.

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saludito para todas esas mujeres hermosas que nos están escuchando. Para ustedes, digo que decimos que somos del pueblo y para el pueblo antes de que nos amarren, vaya. Porque hasta el momento no me han dicho, mire, usted es mío. Así que pues somos del pueblo y para el pueblo, vaya. Poneme, se me perdió la cadenita y ya la voy a buscar, muñeca.

0: que sí, mi estimado, mi líder. Ajá, ¿qué pasa, Papucho?
1: Pucha, don Leo. Discúlpeme ahí con don Cris, porque le confundí la voz a don Cris, pensé que era otra persona. Ah. Don Cris, un saludo muy respetable para usted hoy. Se le aprecia mucho, mi viejón.
0: Va, don Cris, ya se disculparon ahí con usted. Libre y de fácil acceso. No, tampoco. A mí me invitan a vacilar y yo todavía les pregunto cuánto me van a pagar. El que regala es el tema.

está yuca. Saludito para el famoso camello, dice que está ahí en la plazuela, Colón. Saluditos al camello. Oye, camello, ¿cada cuántos días tomas agua, viejo? Gracias, gracias ahí por los regalitos.

0: del ojo lloroso. Un saludo para ese DJ de la ciudad del serio.
1: Va, en vez de agua toma Pilsen, dice el camello. Oh, yeah. Ya merita.

0: Ah, sí, dígame, ¿cuál canción quiere?
1: Ahí la ponemos. No, ¿para qué esperar lo de mañana? Si ahora lo puede hacer. Si lo invitan a tomar, usted no diga mañana vamos. Usted diga vamos ahorita, pues sí. Imagínese. No, hombre, las cosas no. Hay que ser borracho responsable. Hey, saludito a la prima, la Yanira. Ya se conectó Yanni también. Abaya. Ahorita le vamos a poner también una.

0: no me estés tocando las cosas, pues. Va, pues, va, pues. Mi estimado Johnny, ¿qué pasó con la panadería, pues?
1: No, me las cosas no, no.
2: Y el Leo.
0: ¡Ay!
2: Y el Leo.
1: ¡Ay! Que se emborracha un
2: reto. Póngame el cucu. Y el Leo.
0: No, mucho huele.
2: El cucu de la Sonora Dinamita.
0: Ah, entonces, hable bien, pues. Póngame el cucu, no me va a andar mucho duele, vos.

Eso es bello. Saluditos para la prima y para la tía que están allá en el gabacho. Esperamos la remesa más, lo más pronto posible. Eso me tiran, ve. Ya me van a volver a bloquear. A la Diego nos vamos, ya casi nos vamos.

La uña de... No, la mugre de mis uñas ahí anda con todo. O la mugre de mis uñas. ¿Cómo es? Saludito a mi estimada May. Tía May, tía May. Los chicharrones, tía May. No, hoy tengo ganas de comerme así una, como una tortita con queso, pero así. De queso rico. No de que huele a patachuca, porque esa ya no me gusta. Sí, una tortita así. Yo soy la uña y vos la mugre. Cabal, cabal. Como tú digas, mi amor. Como tú digas, pues.

0: con el niño no. Ay. Ay, déjalo que le dé mantenimiento a otro. Bueno, señores, nos vamos a la pausa y regresamos.
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2: 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Si hablamos de favoritos en el Mundial 2026, nombres como Argentina, Francia y Brasil encabezan la lista. Argentina llega como campeón vigente, Francia con una generación sólida y Brasil siempre como candidato natural. A ellos se suman selecciones europeas como España e Inglaterra, con plantillas jóvenes y competitivas, historia, presente y talento, ingredientes de campeones. 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

dice un saludito para Robin de Zona Moto. Dice para que le pongas esa canción, tal vez así nos cobra más barato. Ah, vaya. ¿Pero de parte de quién? ¿De parte de quién? Suripancio, dice. ¿Quién es Suripancio? A ver, cuénteme, ¿quién es Suripancio? ¿Quién es?

0: recuerde ahora de que tenemos esta dinámica para ustedes. Mándenos ahí su fotografía con la camiseta del FAS, pero que tenga el logo de Volaris. ¿Cuántas? Y usted se puede ganar entradas dobles. Eso sí, decirle nada más y nada menos de que vamos a sortear lo que son las entradas dobles hasta las 2 de la tarde. Más tiempo, no.
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0: Rodri. ¿Qué pasó, muñeco?
2: Hoy ganado, Leo. ¿De qué me puede poner la canción? De las enfermeras, dedicada para las enfermeras preciosas, ¿verdad? ¿Cree que la puede poner como estamos en el día de la enfermera, va? Es de darles un halago, pues. Pucha, que yo antes iba a una clínica, vieja la enfermera, bien chulada,
0: bien buena, estaba.
2: Me enfermaba yo por ir a verla.
0: Sí, ya me imagino, estaba
2: que bien. Que se ponía
0: bien no sé rica,
2: cómo ¿eh? Así de aquella cosita, como que fuera. Como que fueran cortinas, así se les miraba, pues. Yo le miraba el corazón de espalda, vieja.
0: ¿En serio?
2: Una belleza.

0: Esto es hipote, no, pero me vale. ¿Qué pasó?
1: Hola, buenos días.
0: Buenos días.
1: Hola.
0: Hola, hola.
1: ¿Me puede poner esa negra y peluda la animada? Ah. Póngame la mona, papi, por favor. Gracias.
0: Ya lo vamos a buscar.
2: Esa canción me pone suelta, me pone loca. ¡Qué rico, papi!
0: Ah, en serio, no se oye.

0: ¿Qué pasó?
1: Gracias, don Leo. Usted ha sido el precursor de que don D.A. Morrison sea una persona especial en la vida de los demás y en la mía hoy. Gracias, don D.A. Morrison. Saludos.
0: Saludito para esas enfermeras preciosas. Ey, no es mentira, yo quiero andar con una enfermera. Oh.
2: Hola, DJ Leo. Que nos mande un audio ahí, quien fue el que nos mandó el saludo. Vamos a regalar un par de guantes.
3: De aquí de Zona Moto.
0: Va, el que mandó el saludo ahí, pero fue en mi TikTok, fíjate. Mándame un audio diciéndome tu nombre. Ahí lo que es, ¿cómo se llama? ¿Por qué lo dijiste y quién sos? Aquí al WhatsApp de la radio. Y obviamente te vamos a regalar un par de guantes gracias a Zona Moto. ¿Qué pasó, mi amor? Dígame.
4: Hey, un saludito ahí para mi vieja, para mi viejita, la rubia, para la Cris. Saludos, mamacita.
0: Saludito para la Cris, dicen por ahí. ¿Quién es la Cris, vos? A ver, contame, ¿con quién has andado vos? ¿Ah? ¿Ah? ¿Quién te dio permiso?

Ya sabe, si usted quiere participar por lo que son las entradas dobles para ir a ver Facito este domingo, mándenos una foto ahí con su nombre completo para que nosotros lo podamos anotar ahí. Con solo que, eso sí, que tiene que salir el logo de Volaris. Nada más salir con una camisa del Facito, pero de los 1960.

0: El saludito para el taller Rivera hasta Candelaria la Frontera. ¿Cómo estamos, muñeco hermoso? ¿Qué hay de bueno? ¿Qué hay de bueno? Mi estimado Pelonchas, ¿qué pasó, muñeco precioso? ¿Qué hay en la Ruta 5?
1: Mi DJ Leo, sí, por el plato de la cortina, porfa.
0: ¿Quiere que le ponga la cortina? Vaya. Le pega el sol.

0: saludito para usted que va en la Catering Michelle ahí en la ruta 5. ¿Qué tal? ¿Ya le dio el vuelto el motorista? Tengan cuidado, tengan cuidado.
1: Hey, ¿qué onda? ¿Qué onda? Mándamele un saludito ahí al Champa. Dígale de que le haga huevo a darle con todo ahí. Con la Yese, dígale con la Yese.
0: Imagínese lo que usted quiere decirle.

0: dígame, dígame.
1: Recuerda cuando me dedicaba a la canción Usted me iba, don Leo. Gran malía usted también.
0: Es que esta gente va. Ya cuando se quieren enamorar a alguien, solo son mentiras y toda la cosa.

0: Molina, Molina, ya te lo voy a buscar, papucho. Dígame, hermoso, dígame.
1: Ah, o sea que usted, Leo, le dedicaba esa canción a Yepeto.
0: Yo sí se la dedicaba. Es que él es bien bonito, bien abrazado.

Bueno, buenos días, Roxanita, por ahí dice, buenos días, te estamos escuchando aquí en el comedor, Almendros, saludito para usted, que está laborando ahí en comedor Los Almendros. Saludito, Silvia Hernández, también ahí está con todo. Señor Uber, de León, de Bob Esponja, dice, anónimo. Y este anónimo, ¿quién? Bueno, un número normal me está escribiendo. De León y de Bob Esponja. Este me lo mandó señor Uber. Pero este número no tiene ni nombre ni nada. Se debe haber enfermado Garigo Caracol. Ah, ¿cómo?

Ya la vamos a buscar, papucho, ya la vamos a buscar. Vuelvo y repito, si usted se quiere ganar lo que es un par de entradas para ir a ver Facito, mándenos ahí una fotografía con la camiseta del Facito, pero que tenga el logo de Volaris, que se le vea, que no sea producto de la IA. Ahí vamos a ir anotándolo para lo que es la rifa de más tardecito. A las 2 de la tarde nos venimos con eso.

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1: Buenos días, activo aquí en San Jacinto Caserío, Los Juárez. A todo volumen, es bello. Señorita Silvia, ¿qué tal? ¿Cómo estamos? Imagínese usted, mujer, si está haciendo la limpieza y bailando esa canción. ¿Qué han de decir, saluditos?
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1: Hola, hola, la señorita tiene que decir, mentirosa, que el día me dejó esperándola ya. Está bueno, está bueno. Así acabó el terror, así.

0: Roxana dice, salúdame a las chicas del comedor Los Almendros, y con gusto. Saludito para las señoritas preciosas de comedor Los Almendros.
1: Viendo la colita.
0: Y tiene que decir que dice, pues, ¿cómo estamos? ¿Estamos trabajando? ¿Qué pasó? Ya vino de Roatán. Bueno, he estado ausente en la radio.

Alicia dice, buenos días, yo quiero participar, con gusto. Solo envíenos una fotografía suya con la camiseta del FAS, a donde se vea el logo de lo que es Volaris. A eso fui a la vez pasada. Ah, vaya. Por eso no fui la vez pasada. Y yo esperándola ya, imagínese, nada. Me rompió el corazón.

0: Alicia, ¿me regalas su nombre completo, porfa?
1: ¿Qué onda? Nos echamos un agüite coco.

Sí, claro, claro, en la radio estoy, mi estimada Tiani Decide. Aquí estamos en La Soda, en la 105.3. Nos puede escribir al 7762-7897. 7762-7897. Berta Alicia Valdeflores. Ok, ahorita la voy a anotar.

0: Bueno, señores, por ende vamos a ir a la pausa y ya regresamos.
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Otro que se apunte también para lo que son las entraditas para ir a ver el Facito el día domingo. Ya nos mandó ahí la ¿cómo se llama? La imagen, la fotografía con la camiseta de Facito y el logo de Volaris.

Ya vamos a hacerle preguntita a usted, ¿sí? A usted. ¿En algún momento de su vida se ha enamorado de un fruto prohibido? Dígame la verdad. Provechito para usted, Susan Denise. Ahí dice que se va a ir a desayunar. Oh, yeah. Gustazo.

Para el DJ dice, me gustó cómo respondiste. Saluditos para mí, Denis. ¿Denis qué? Escríbeme, Ivo, es que esa letra que le has puesto no se entiende.

Pálida dice, vos decís la canción de Flor Pálida de Marc Anthony. Sí, esa canción, con gusto te la vamos a poner. Enamorado de mi bella Mari DJ de esa radio, dice. Que es a donde este le manda un beso, dice, para mi Mari, linda, preciosa, saludos, Mari, es mi amor. Pero Mari no es DJ, bo. Mari, bueno, que yo sepa, aclárenme esa duda. Mari es DJ. Pero saludito para la compañera que... Nuestra...

Brian Martínez dice que sí se ha enamorado de un fruto prohibido. Ah, vaya, cuénteme quién. Vaya, Martínez dice que sí se ha enamorado de un fruto prohibido. Ah, vaya, cuénteme quién. ¿Cómo se llama?

0: Leo, compláchame ahí con Locura Mía de Omar Chaparro.
1: ¿Y eso con qué se come, vos? Ese pinillo dice que ya se ha enamorado también de un fruto prohibido. ¡Ay! Lo de la taquilla, cuando la abren, no sé, fíjate, muñeco. No sé, pero yo te voy a averiguar. Alguien ahí de que sepa cuándo abren taquilla para ir a comprar los boletos ya de una sola vez. Por favor, que nos vaya diciendo ahí.

Yo hace años estuve enamorado de alguien prohibido. No, es que eso es rico. Sí, en serio. Ay, nos estaba escribiendo señorita Lucy, por ahí nos está diciendo, a partir de mañana va a estar ya habilitada lo que es la taquilla. Muchísimas gracias, señorita Lucy.

¿Y solo mañana? ¿Cómo así? ¿Y solo en la mañana o qué? ¡Seguir enamorado! No, hombre, qué bonito enamorarse de un fruto prohibido. Y uno desear ansiar esos besos por así. O sea, Dios mío. Papucho, añádame al WhatsApp. Sí, con gusto, Noé. Ahorita mismo. Ya estuvo, ya. Ah, José, perdón. Uy, qué barbaridad, ya no puedo leer.

0: Es el sábado 16 de mayo en el Estadio Escarriteño a partir de las 2 p.m. a 5 p.m. General va a valer 10 bolitas, sombra 18, tribuna 28 bolas. No, Michelle, mejor me quedo en la casa. Ya me quitaron las ganas de ir. Taquillas mañana de 2 a 5, dice. Ah, vaya, vaya. Solo mañana de 2 a 5. ¿Qué pasó? ¿Qué pasó?
1: Si no me equivoco, hay una preventa el día sábado de 2 a 5 de la tarde, o no sé si es de 11 de la mañana a 5 de la tarde, pero el sábado van a haber venta de boletos en el estadio.
0: Vaya, vaya, muchísimas gracias, mi estimado Néstor Martín. Que yo, uff, dice. ¿Cómo es? Tenía tres hijos, era mayor que... No, es que las mayorcitas no...

0: a decir, me tiene loco, mi amor.
1: Don DJ Leo de Osorio, ¿me puede poner la canción en el fin de semana, por favor?
0: Ah, buenísima, buenísima, los hermanos Rosario, si no me recuerdo, ¿no?

0: A yo de la leche, salud, andamos ready, papi, con todos los power. Dice, obvio, lo más rico, ahorita estoy enamorado, dice, y nos vemos de vez en cuando. De alguien así, hasta amigo de marido, Sonia. Imagínate. O sea, hasta te amigo del marido, solo por estar ahí con ese broto prohibido. No, hombre, chele.
1: Mire, papucho, las entradas van a ir recargadas siempre, o sea que valen 12 en la general. O si va a comprar uno al estadio, no va a pagar el recargo.
0: Pues fíjate que eso sí no sea, papucho. Yo como sinceramente, te lo juro. ¡Saludito, Lisa Melloa! Ahí está con todos los power. Majo Salón, ubicado allá exactamente detrás de lo que es el Seguro Social en Emergencia, comunidad de Manuel. Lucy dice 2-5. Anónimo, 2 veces me quedé con él disfrutando y para siempre. Erika. Papucho, ¿podrías ponerme Ella Se Fue? Ya la vamos a poner. Ahí estamos. Saluditos, dice. Tengo varios mensajes todavía. Saluditos, pero usted que se enamoró de un fruto prohibido, levánteme la mano usted y dígame la verdad.

0: 1%. Es que no me andes poniendo nombre, entonces. Peloncha, ¿qué pasó?
1: Pendiente, pendiente, que en la terminal han invadido los minions, los meros, aquellos, los del sello amarillo. Pendiente, los chavalones.
0: Ah, vaya, vaya, vaya. Ya vieron, ¿eh? Pégame tu bici, ponte, ya lo puse, papucho. Saludos al cabezón del taller Raúl. Valencia, mándame tu nombre completo, porfa. Exactamente, en Moctezuma voy a estar ahora a partir de las 6 de la tarde hasta las 2 de la mañana. Si usted quiere ir a vacilar al lago, a los miradores del agua, yo voy a estar en Moctezuma haciendo desmadre, como siempre.

0: Lo más yo que sé es saber quién es. En serio. Peloncha, por ahí me estaba reportando lo siguiente.
1: ¿Sabe qué, don Leo? Tú vas a volar. Complácame con esa canción, o si no, que me llamen vagabundo borracho, no importa.
0: Saludito, marinera. Hola, hola, mi estimado Titi, bienvenido.
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0: El recargo dice que es en línea. Taquilla vale 10 bolas. Ah, vaya, gracias, mi estimado.

Siempre motivado, siempre, siempre, papi. De mí no estén hablando, dice aquel. Oh, yeah. También entra aquí, dice mi estimado Terror. ¿Qué pasó? ¿Qué pasó? Más cargo de boletería, niños de 12 años. $2. Todas las localidades. De 5 a 12 años, $2 en todas las localidades. Ah, vaya. Entonces sí, lleva cargo de boletería. Si ustedes quieren que vaya a ver el fallo, ¿por qué no me regalan una...

0: Le pegamos una patada y le decimos...
1: ¡Tú vas a volar!
0: Acuérdense de ustedes enviarnos ahí la imagen. Ahí su fotografía con la camiseta del Facito. Y usted se puede ser acreedor, gracias a Volaris, de lo que son las entradas dobles. Hola, Tati, ¿qué tal? ¿Cómo está, señorita? ¿Cómo está? ¿Cómo está?
1: Esa mujer lo mejor es no hablar.
0: Vale, te regalo esa entrada, ese, eso es lo que uso, ok, cola. Ay, no seas así, vos. Fíjate que nunca he ido a ver el FAS.
1: No la pude alcanzar.
0: Ya me había ilusionado, pero gracias, oíste.
1: Fue imposible.

Ahí sí, ya, ya, ya se viene, ya se viene. Te escucho en Coatepeque, trabajo y escuchándole. Es bello, mi estimada Tati. No, si antes andaba como medio molesta conmigo, no sé por qué. ¿Por qué andaba enojada, Tati?

0: Soy Milton. Bueno, señores, nos vamos a la pausa y regresamos. Volvemos.
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0: Así, Milton, por favor.
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1: Las 11:07.
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0: ya se vale, ya se vale. Bueno, algún día lo conoceré y veremos qué pasa entonces. Pues sí, mi estimado Tazuito, ¿qué tal? ¿Cómo estamos? Buenas tardes, ¿me podrías complacer con la canción Quiéreme? ¿Quiéreme de quién, viejo? Saludos a la aldea San Antonio para Che Pedrilo, dice que está dándole duro a la limpieza del terreno. ¡Oh, vaya! Mi estimado Tacito, ¿qué pasó, muñeco? Ah, peloncha, ¿qué pasó?
1: Qué buen músico, se está dejando caer, DJ León. Complácame ahí, por favor, con Fíjate de Pronto.
0: ¿Cómo? ¿La quién? ¿La quién?
1: Favor, con Fíjate de Pronto.
0: Ya a ver si la tengo, muñeco, de que ahorita estamos así saltando.

Don Michael me está diciendo, anóteme, por favor. Sí, con gusto, pero mándeme su nombre, por favor, muñeco. El nombre. O solo quiere que le ponga Don Michael.

0: Mister Ignacio, ¿qué pasó, muñeco?
1: Es mi Dani, buen día, buenas tardes ya.
0: Yo no soy Dani. Yo soy Leo.
1: Con esa rola ya, creo que no voy a trabajar, ¿eh? Ay, ay, ay, qué dolor.
0: Dios mío.
1: Ya, complácame, no sé si me puedes conversar con dos ruitos ahí, los temerarios. Corazón de otro y perdóname. Uy, uy, chiquita, arriba.
0: Ay.
1: ¿Cómo, Dani? ¿Es su papi?
0: Dani dice, no, yo soy Leo, para ahí lo vamos a poner.

0: ¿Qué ha pasado, comisario?
1: La soda con una buena música para la red tóxica.
0: Oh, yeah. Hola, Dieleo de la O. Quiero comer como te quiero, ahí te lo voy a buscar.

0: su última canción de los Teme Duerme. Mira, es que no puedo estar poniendo mucho así. O sea, muy obvias.
1: Me empiezo a enamorar.
0: La estoy poniendo tipo de estilo cumbia, así, grupero. ¿Sabes por qué? Porque obviamente me va a pegar una gran regañada después. Bueno, te renuncio, tomo. Renunciamos entonces.

0: suena amor.
1: Ajá, ¿qué pasó, mi estimado Ignacio?
2: Bueno, te renuncio. Toma.
3: Ya, déjale esas músicas. Hoy es viernes, hoy se vale. Hoy es viernes, hoy se vale.
1: Hoy se vale, ¿eh? Sí, se vale, se vale, se vale.

Robinson Amoto, por favor. Robin, ¿estás por ahí? Contéstame, por favor. Ponelas así en hielo, ¿eh?

no entiendo por qué me están diciendo que no se puede. Si estoy poniendo, ¿cómo se llama? Cumbia grupera. O sea, no, eso no es una cuestión de cantina, ¿no? Pero bueno, si saben de género, ya saben.

0: que obviamente, oh. Va, ni cantina iban a hacer eso.
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2: Ya son las tres de la mañana.
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0: Pues sí, es que lo que pasa es que cumbia grupera está.

0: Nicotinas en los sábados, dice José Bordón. Oh, yeah. Regáñenlo a ustedes, va. Le voy a dar el chance que ustedes reclamen.
1: Si se ven de género.
2: Don Leo. ¿Cómo estamos, DJ Leo? Vamos, mire, ve. Complázcame con mi peor enemigo de Bronco, pues DJ Leo.
0: Allá lo vamos a buscar.
2: Y el cuerpo lo sabe, principio de fiesta, principio para ir a comprar el boleto y montar su función.
0: Ya tiene como 20 años de ser cantina, dice. Hawaii.
3: Pasó de Leo, escuché un anuncio por ahí que conteste y qué onda.
0: Ah, no, pues sí. No, que te estaba diciendo que ya las pusieras en hielo, viejo, ya voy a llegar. Tú sigue poniendo Nicotinas en. Pone voy desvelado. Muñecos hermosos, quisiera ponerle más canciones así, pero ya se me terminó el tiempo. Tengo que ir a pausa.

Aunque sea el vigilante, deberían de poner, dice, a que ponga canciones en la cantina los sábados. Ay, ¿cuál? Mejor pongo el fantasma que viene aquí, o...

0: Ya estamos con Filo, ya estamos con Filo.
1: Depósito La Aldea, por ahí está, con todo. ¿Qué pasó?
2: No les hagas caso, viejo, si ni llegan los sábados.
1: No, ya me regañó el patrón, bo. Me siento mal, fíjate. Me siento mal por ustedes, porque en realidad

0: Bueno, señores, nos vamos a la pausa y regresamos y con lo siguiente nos vamos a ir diferente, ¿va?
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1: Bueno, si me despiden, muchísimas gracias. Ahí ha sido un gusto estar con ustedes. Si me dicen, mira, Leo, ya no va a venir a hacer turno. ¡Ah, está bueno! Vaya. ¿Y qué, pues? ¿Y qué? Vamos a ver. Vamos a ir complaciendo por ahí, ¿eh? Que sigue a todos los planes con el que hacerse rápido alivio de la acidez, indigestión y dolor de cabeza.

Todo bolo y anda con todo. Ponte, fíjate, de bronco. Ya la voy a buscar, papucho, que no sé si las tengo, fíjate. Que estoy desde mi computadora, no estoy haciendo desde ahí. Pero dame chance, ¿ya? Vamos a ver. Hay que complacer también a las mujeres.

0: Ricky, no se eliminan los mensajes, ¿qué te pasa, oh?
1: Leo, ya comenzamos aquí. Pónganos ahí una de Grupo Firme, DJ Leo. DJ Leo, DJ Leo, un gran malo nos espera, apúrese.

0: Saludito para DJ Ricky,
1: que le encanta esa canción.
0: Mois.
2: Porque dijo que no quería escuchar ese tipo de música. Es de los que pide salsa y reggaetón, porque solo de eso pasan poniendo todos los días. Está el miércoles de salsa, salsa manía los sábados. Y cantina que solo la pasan los sábados. Bueno, ni la pasan ya los sábados. Y chachache para el que dijo que no quería escuchar de ese tipo de música. Chachache, porque
3: no
2: yo.
3: No, así huele.
0: Anda bolo. ¿Quién anda bolo? ¿Quién? ¿Qué pasó?
4: En cabina de la Soda Estéreo, don Leo.

0: Póneme al más rebelde. ¿Qué pasó?
1: Buenos días, buenas tardes.
0: Ah, dígame, dígame.
1: Bendiciones, ¿quién lo regañó, don Leo? Usted dígale que hay usted y él.
0: ¿Qué pasó?
1: Buenos días, buenas tardes.
0: Ah, dígame, dígame.
1: Bendiciones, ¿quién lo regañó, don Leo? Usted dígale que hay usted y él, DJ residente.

No, Michelle, ya no vamos a seguir poniendo esas canciones. Se lo prometo. A mi corazón. Los niños llorones y vos los pellizcas, dice, sí, es cierto. Mejor que no, vaya. Vaya, ya no.

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0: que no me manden los links, viejo. Aquí no los puedo ver. Lastimosamente no puedo ver los links aquí. Que ni manden mensajes mal acá, igual que no están. Yo no sé, viejo, yo no sé. Viene rico, pues, chupar, dice aquel. El King, ¿qué pasó? ¿Qué pasó?
1: Así como ese sticker, hágale, mire, don Leo. Así ve.
0: Ya me arrancaré. Mi estimado Ignacio, ¿qué onda?
2: Se lo prometo.
3: Yo tengo que hablar con la gerente de la radio para que den información todos los viernes con esas músicas, ¿eh? ¿O no? ¿Cómo ves?
0: Bueno.
3: Ponte mi bello baby de talismán de Ana Graviel.
0: Ah, talismán, ya vamos a buscarla. Ese musicón, dice. Me retracto, dice mi palabra, buena música, dice. También estábamos en ese cambio, nombre de Chele, volvamos al género anterior. Me retracto. Voy a contar un cuento. Es que ustedes, ¿no? No dejan poner música así, dice, no en cantina, no. Yo no sé, muñeco. Solo por eso llega a ser cantina mañana, no.

0: ¿qué pasó? ¿Qué pasó?
1: Buenas tardes, buenas tardes. ¿Te queremos hacer el favor ahí con la mesera de los Tigres del Norte? Gracias.
0: Es que a ustedes las canciones que les gustan, no sé.
2: Don Leo, trágame ahí con el último en la fila de Don Vicente Jorge. Si no carga esa, póngase, soy el gay, soy el chofer.
0: Es que, mira, no es mentira, me quedan 10 minutos.

0: La pregunta, ¿quién viene más tarde de turno? Hasta el momento no ha venido nadie.
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0: Ah, la Jen viene más tarde, ¿no?

0: tacos y una...
1: Hace horas extra, dice, hasta las dos, dale.
2: No.
1: Leo, dice, el jefe lo regaña por esa música, dígale que renuncie.
2: ¿A quién, vio?
1: ¿El jefe, al jefe le decimos que renuncie o quién?
0: De verdad, Leo, de verdad, a la cantina mañana, ahí en bata y en pantufla. Todos modelos. Hogar, dulce hogar.
1: Fíjate que me gustaría hacer una cantina, pero bien diferente, vos. O sea, no

0: Decirlo mejor, no como estos DJs que vienen a hacer... No, es que no he dicho eso yo. O sea, a mi modo, pues.
1: Bueno, señores, por ahí nos vamos a ir complaciendo una canción que me la pidieron, pero hace rato, cuando empecé turno. Vamos a ver.

0: me están diciendo. Vayan a decirle ustedes. Ey, mira, loco, renuncié ya.
1: Ey, gracias a la tía May que estuvo pendiente a la mugre de mis uñas.
2: Si me compro charamusca, la pura bolsa me da.
1: Mira, gacho, charamusca.

No, no puedo quedarme hasta las dos, muñeco. Lastimosamente no puedo, porque no le puedo invadir el turno a otra persona. Además de eso, yo también tengo que elaborar más tarde. Me tengo que ir para el lago de Coatepeque. Trabajo allá en los miradores. Se llama Moctezuma. Si usted quiere ir a vacilar conmigo allá, allá lo espero, no hay problema.

0: ¡Vieja chucha!
1: Bueno, señores, señoras y señores, ha llegado el momento donde yo me voy despidiendo. Muchísimas gracias. Cuídense mucho, pórtense bien. Espérense más tardecito, cabal, en punto de las 2 de la tarde. Se viene lo que es la rifa para lo que son las entradas dobles. Gracias a Volaris. Si usted todavía no ha enviado ahí lo que es la foto suya con la camiseta del FAS, con el logo de Volaris, hágalo. Solo envíe la foto y pues, mande su nombre también, porque muchas veces aquí un apodo le han puesto a ustedes a su nombre. Y mala onda.
2: Don Leo, ahí no me la va a poner. Y la canción también.
1: Ah, se la voy a poner, pero la canción no. Mi estimado Uber Tineco, muchas gracias.
3: Te amo, Leo. Salud.
1: Salud, mi amor. Cuídense mucho, pórtense bien. Si se portan mal, que sea en un lugar a donde yo pueda llegar también. Vaya. Muchas bendiciones, cuídense. Ya casi me voy, ya casi me voy. Esta canción es dedicada para Ricky. Alicia, ¿qué? ¿Qué apellido le pongo, Alicia? Dígame ahí, por favor. Ah, Berta Alicia. Ya. No, sí, ya la, ¿cómo se llama? Ya la había notado.

0: Bueno, señores, nos escuchamos hasta la próxima semana. Muchísimas gracias. Bendiciones. Y a mí me dicen de que venga a la cantina, no vengo tampoco. ¡Aló!
1: Bendice, alma mía, al Señor y bendiga todo mi ser, su santo nombre. Bendice, alma mía, Jehová, y no olvides ninguno de sus beneficios. Él es quien perdona todas mis iniquidades, el que sana todas mis dolencias, el que rescata del hoyo mi vida, el que me corona de favores y de misericordias, el que sacia de bien mi boca, de modo que me rejuvenezca como el águila. Muy buenos días, El Salvador, pueblo amado por nuestro Dios, tierra de justos, de benditos. Gracias, Señor, por este nuevo día donde tus misericordias son nuevas, donde podemos adorarte y alabarte libremente. Gracias por El Salvador, tierra bendita de multiplicación y de bendición, Señor. Gracias por estas semillas sembradas en justicia, que son las oraciones, y que tú multiplicas al 100 por 1. Gracias por este cielo bendito de milagros. Gracias, Señor, porque podemos vivir confiados, porque tú reinas en El Salvador. Gracias por nuestro presidente, lo bendecimos. Bendecimos su familia, bendecimos su gobierno. Te pedimos que lo guíes en integridad y en tu luz. Tu palabra es tu luz. Gracias, Señor, por este nuevo día donde nos encontramos contigo con bendiciones hasta que sobreabunden. En el nombre de Jesús, muy buenos días a todos.
2: Llegando el fin de semana.

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0: 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Estos son tres datos importantes del Mundial de Fútbol 2026. 1. Sorprendentemente, ninguno de los estadios utilizados en el Mundial de 1994 en Estados Unidos se utilizará en el Mundial 2026. 2. La ampliación a 48 equipos permitirá la participación de selecciones debutantes, incluyendo representantes de África, Asia, Oceanía y CONCACAF. 3. El SoFi Stadium en Los Ángeles es una de las sedes para el Mundial y es considerado el estadio más caro del mundo. Cuenta con un techo de vidrio, una pantalla gigante que recorre todas las tribunas y, claro, lo último en tecnología. Costó 5 mil millones de dólares. Fue inaugurado en septiembre de 2020. 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

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Buenas tardes, provecho para todos ustedes que están almorzando, para los que están buscando qué almorzar, para los que todavía están en su trabajo y están esperando que se les llegue la hora de salida.

0: Buenas tardes, Jennifer Polanco.
1: Hola.
0: Bendiciones, feliz viernes. Se les saluda oficialmente.
2: Dale tapa a la pantalla, por favor.
1: Dale tapa. Dale corazoncito, DJ Ricky. Saludos. Espero estén teniendo un buen viernes. Miren, a mí me encantan los viernes. Me encantan los fines de semana.

Vamos con bachata. Si alguno me quiere pedir, pues, musiquita, me puede escribir al 7762-7897. Buenas tardes, Eduardo. ¿Cómo estás? Saludos. Ok, ahorita te la pongo, DJ.

0: Valencia, Valencia, saludos.
1: Buenas tardes, niña Jenny.
0: Buenas tardes, Valencia.
1: Y me podría poner boomerang.
0: Claro que sí, en esos momentos te la pongo. Ay, no. Ya son las 2:17, Dios mío.

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sexy, solo canciones se pueden pedir. ¿Y qué más quieres pedir, pues? Bien, puedes pedir también saludos. Puedes pedir canciones y saludos.

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1: Buenas tardes, Jenny.
2: ¡Holi! ¿Cómo estás tú?
1: Te voy a poner la canción, Hermoso Santo por Fish, te agradezco mucho.
2: ¿Cuál dice?
1: Buen provecho, vas a comer. Hermoso Santo por Fish, te voy a poner la canción, Hermoso Santo por Fish.
2: Ay, no te entendí. Escribíme la Tineco, no se te escuchó. Provechito, Tineco. Ay, ¿qué pasó, Renecito? ¿Qué pasó, Vanessa May? Saludos.
3: Hola, buenas tardes, ¿cómo estás? Aquí desde Panamá y les saludamos. Tocamos ahí música movidita. Así me dijo el terror que dijera. Así era, babo.
2: Bueno, ¿y ese terror qué? Miren, ahorita vamos con bachata. Si quieren otro género, me pueden escribir ahorita para ver yo tomar una decisión seria en media hora más. ¿Ok? ¿Yo qué? ¿Qué vos decís? Dicen acá los de Panamá Maíz. ¿No estás a gusto? Ok, ahorita te la pongo.

0: Acá me acaban de mandar una foto de un susodicho. Me estaba molestando que yo no me baño, pero vos no te bañas tampoco, terror. Miren, ¿qué pasó? ¿Qué pasó?
1: Y Leo, que iba a querer pan.
0: Sí, sí quiero. Sí quiero, me van a venir a dejar. Diablita, hola, buenas tardes. ¿Puedes poner la bella y la bestia, por favor? Gracias, hermosa. Claro que sí, en esos momentos te la pongo. Kevin, excusas para faltar al trabajo, ir al seguro y pasar consulta por lumbago. No, no pongan de excusa eso. Miren que uno sí padece de eso. En lo personal, yo sí. Un dolor de espalda baja. Ay, horrible. Horrible, horrible. No, no, no, niños.

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4: Con gusto, son las 12:35.
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0: ¿Qué pasó, Tineco?
1: Te apuesto que nunca había escuchado esa canción, Jenny.
0: Te voy a ser bien sincera y es que no. Saben, esa es una de las cosas que me encanta de acá de la radio y es que acá vengo a adquirir mayor conocimiento en la música. Porque hay música que yo no conocía y que ustedes me piden y es como que, oh, está buena. Está bonita o me pone triste o me pone feliz. Entonces la pongo en mi playlist. Ya están adquiridas a mi playlist de Spotify. Miren, ya me falta poquito. A la una cambiamos de género. Y como ya les había mencionado, los días viernes vamos a hacer viernes ochenteros, noventeros y setenteros. Vamos a tener de una a dos de pura música de aquellos tiempos. Pero para eso comenzamos con una dinámica. No me enseñaste lo malo. ¿Cuál son los gustos culposos que ustedes tienen heredados? Dígame, ¿cuáles son aquella canción que es un gusto culposo que es heredado por sus papás? Así que su mamá o su papá le escuchaban cuando usted estaba chiquito y se le pegó y le gustó. A mí me gusta una... ¡Ah, Pimpinela! Les iba a cantar la canción, pero ya me recordé cómo se llaman. Me encanta Pimpinela. ¿Alguien conoce Pimpinela?

0: terror. ¿Qué cara tenés, terror? Con razón el nombre. Oh, ¿cómo está, Jock? Hola, Soda, me complace con una canción, se llama Dardos de Romeo Santos. Claro que sí, ahorita todavía tenemos tiempo para ponerles su musiquita, para ponerles pues bachata y ya después, como les dije, nos vamos para los ochenteros, noventeros, setenteros. Fer, hola bebé, buenas tardes, mi gusto culposo son los Johnnies, amo esa música, saludos a mi amor bello Gabriela. Saludos para Gabriela. Gabriela te manda a decir Fer que te ama, que sos el amor de su vida, que se casen ya. ¿Qué pasó? ¿Qué pasó? ¿Qué pasó?
1: Déjanos comer a gusto, vos no molestes.
0: Mira, es que yo no, vos te ves peinado ahorita, pero es que aquel se nota, se notan los golpes de la semana. Saludos para Terror, vos sabes que te quiero mucho.
1: Yo pensé que juntos habían quedado, porque como llegaste tarde también ahora.
0: Uy, no, ¿cómo va a creer usted? Esperando mis panes estoy, ojalá no me traigan. Me traen 3 panes de carne y un fresquito, por favor, gracias.

0: Cosas, estoy armando mi playlist para la una de la tarde. Así que mándenme su gusto culposo, gracias a su mamá, gracias a su papá. Por acá dicen los iracundos, los Johnnies, Pimpinela, que es la que yo le mencioné, que es algo que yo escuchaba muchísimo cuando estaba pequeña. Y mamá se ponía a hacer limpieza y comenzaba: ¿quién es? Soy yo. ¿Quién vienes a buscar? Ay, cómo me encanta. ¿Qué pasó, terror? ¿Qué pasó?
1: Seguirlos esperando.
0: Uy, sin comentarios. A ver, cuéntenme por acá. Bueno, ya tengo como 4 mensajitos de música para bachata, así que yo creo que con esas cancioncitas nos quedamos. Sigan mandando sus gustos culposos de aquellos años. Cuando te tomaron esa foto, terror.

esas quedamos para bachata. Sigamos con los gustos culposos. A ver, voy a comenzar a leer sus mensajitos. Fer, mi gusto culposo. Ay, ay. ¿Cómo? Mira, es que me cae mal cuando solo mandan mensajes. Mande audio, chichi, si se le va a dedicar alguna canción, si va a decir algo así, mándele audio, que la muchacha sepa. ¿Verdad? Fátima, si estás escuchando, dice Fer que su gusto culposo eres tú. ¿Por qué es culposo? Porque tiene novio. ¡Ay, pícaro! ¿O por qué?

0: Mario, saludos.
1: Buenas tardes.
0: Buenas tardes.
1: ¿Qué con la canción?
2: ¿Tiene novio?
1: Jamaica.
0: Jamaica.
2: ¿Jamaica?

0: esposos. El King, saludos, King.
1: Hola, hola, hola. Manden un saludo ahí al gordito de Carwash La Fe. Se lo comiendo. Provechito, gordito, provechito.
0: Saludos para toda mi gente de Carwash La Fe. Espero se les estén pasando bien aquí al lado de la 105.3 con su servidora Jennifer Polanco. Miren ya, es que cómo se va rápido.

ayer, Moby Drill, Kid Canadá, conectado contigo hoy, esa lujo de bachata. Claro que sí, mira, ya estamos a 7 minutos de acabar la bachata, porque ahora nos vamos a remontar años atrás. Así que en esos momentos sigan escribiéndome sus gustos culposos, no suyos, son los gustos que les heredaron sus papás. Ya saben, me pueden escribir al 7762-7897 y les quiero contar que tengo en cabina a alguien que yo sé que van a querer mucho, que van a aprender a quererlo. Así como me dan amor a mí, yo sé que ustedes le toman cariño a cada amistad aquí en la...

0: día. No sé si me puede poner una cancioncita, porfa.
1: Claro que sí, pero mira, ya ahorita me tenés que pedir música de los 70, de los 80, porque ya estos 5 minutos están full. Ya tengo la música que tengo que poner en estos momentos. Vamos con mi pecadito. Tengo un diablito al que le hablo de lo nuestro. Panes a maíz.
2: Dice que no te llevan panes porque dice el terror que no te gusta.
1: Mentiroso, a mí me encantan los panes chucos. Ustedes bien saben que a mí sí me gusta. No, hombre, ya ni hablemos del terror, mejor. Mal me cae.
3: Yo quiero Lástima de Amor de los Yonix. Ese escuchaba a mi mamá, me encanta. Ya tenía ahí su novio que la despreció.
1: Uy.
3: Parecita la viejita, cuando estaba más joven. Ya le rompieron el corazón. Escuchaba la canción, mi mamita. Calle del Reparto, el Ibu está cerrado, está granada en las calles. Cuidado, compañeritos lindos, hermosos, preciosos.
1: Ok, escuchen eso otra vez. Se lo voy a volver a poner para que estén ahí al pendiente de esta información.
3: 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Cuidado, compañeritos lindos, hermosos, preciosos.
1: Miren, saben que hay algo que yo creo que la mayoría no hemos tomado en cuenta. Y nosotros solo escuchábamos la música que nuestros papás escuchaban, pero no, a veces no entendíamos por qué. Puede que era porque solo porque les gustaba. O como dice este tineco, quizás le rompieron el corazón a mi mamita. Puede que sí. Bueno, ahorita ya mis papás, ya, ¿qué me van a andar diciendo ya? Mi mamá escuchaba una canción que le recordaba a un ex que ella tenía. Pero para ese tiempo les voy a decir que ya no estaba con mi papá, entonces tranquilos. Es que la juventud va. Rosy, mi gusto culposo es Selena y Ana Gabriel. ¿Quién no ama a Selena? Ya los voy apuntando la música que ustedes, pues, quieren. Ya voy a poner una de Ana Gabriel, una de Selena, una de Pandora, dice Erika. Compláceme con Cómo te va, mi amor, de Pandora. Oh, esa me encanta, me encanta. ¿Qué pasó, Fer? ¿Qué pasó?
0: Un saludo para mi nietecito Alejandro. Y la canción sería Los caminos de la vida no son como yo pensaba. Quisiera que lo nuestro
1: fuera algo más que un amor de cama. Mi líder, ¿qué onda, mi líder?
4: Hola, hola, babies. Lo que pasa es que no estoy aquí en Santa Ana, no porque ya te hubiera llevado panes a la mano.
1: Yo sé, mi líder, es que vos sí sos un 10 de 10, mi líder.
4: Me extraña, bebé.
1: Yo
4: sé. ¿Poner estrellitas y duendes?
1: Claro que sí, en ese momento, bueno. Estamos a 2 minutos, prepárense porque yo sé que esa sección les va a gustar a todos.

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0: Y es el de la moto, siempre culpable, juela, qué lástima, no se quieren estos. Ok, me acaban de mandar una imagen que está algo fuerte, algo fuerte. Ah, lastimosamente, es que no sé, vos, siempre hay choque, vos. Pero recuerden tener cuidado. Ok, por acá está un video también.
1: Aquí por la cancha, la Floresta, creo que se llama. Aquí en el Dibu.
0: Ok. Por la Floresta. Pero se puede pasar, hay paso por lo que veo, ¿cierto? Mi líder, por la Floresta. Comenzamos con la música culposa.
2: ¿Qué quieres?
0: La música de aquellos años. Miren, puse esa. Esa es de mis favoritas, ¿saben?
2: ¿Para qué?
0: Miren, y ahorita que estoy analizando, a saber por qué la cantaba con tanto dolor mi mamá también. Bueno, ahora sí, se viene. Miren, les quiero presentar a alguien. Les quiero presentar a un nuevo locutor en la radio.

0: Andrew. Miren, voy a dejar que se presente solo, ¿les parece? A ver.
1: Vamos a estar haciendo un poquito de todo porque estamos aquí con Jenny. Me dijo, mira, aquí vamos a pasarla bien en la radio. Mi nombre es Andrés Galindo. Me pueden conocer como Andrew. Bueno, así me gusta que me digan, de hecho. Y miren, aquí la vamos a pasar bien. De hecho, vine a un buen día a estas canciones que pegan, la verdad, sí pegan. Solo la primera canción ya pega.
0: Pegan duro.
1: Sí.
0: Pero mira, ¿sabes qué es lo bueno? Que es viernes y que todos lo saben. Todos los radioescuchas están bien activos este viernes. Ya esperando que sean las 4 de la tarde para salir del trabajo, ir a su casa, descansar, salir con sus amigos. ¿Qué planes tienen? ¿Qué planes tienen? ¿Qué planes tienen? Cuéntenme. Si se dio la fuga al carro. Ay, Dios mío. Mira, pero no tendrán ahí como el número de placa o algo. Bueno, ahorita, ey, no sean así. Saluden a Andrés. Espero sus mensajitos saludando a Andrés, ¿ok?

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1: Mire, ahorita estamos con música de aquellos tiempos.
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1: Ahorita vamos con, no es un género en específico, pero sí con música setentera, ochentera, noventera. Inclusive, después de esas que me han pedido, voy a poner unas exactas ya, que ya las tengo en la playlist, que espero les guste, ¿ok? Ay, sí, Leo, ya es pendiente, pendiente. Estoy con el pendiente. Va, va con esta, va con esta. Esta sí, esta sí, esta sí, esta sí se puede. Tiene que ser música así, mi gente. Así de esa tristona.
2: Tardes, DJ Andrew, tardes. ¿Cómo estás? Todo tranquilo, aquí el líder para servirte. Ahí estamos, amigo, ahí estamos, para servirte lo que tú quieras.
3: Un gusto, líder. Aquí estamos ya con todo. Mire, con estas canciones que yo siento que raspan allá en el fondo del corazón. Así que aquí vamos a estar activos con ustedes, aquí pasándola bien todas las tardes.
1: Mira, te puedo decir que mi líder es de los mejores radioescuchas. Así te lo digo. No, no, no.
3: No, no, es el, no. Ay, ya la regué.
1: No, tenemos a Panes a Maíz. No,
3: yo vine
1: Panes
3: a Maíz.
1: Tenemos a bastante, mi gente de los pancitos chucos. Tenemos también a Panes el Gordo por ahí. Son, pero algunos son de los fieles, que vos vas a ver que cada turno están aquí al 100 con nosotras.
4: Eres feliz, mi bien.
1: Ay, ¿qué pasó, Tineco?
5: ¿Qué onda? ¿Qué onda, Andrew? Bienvenido, bienvenido. Dios te bendiga y no sé cuánto tiempo vas a estar, porque trabajé mucho tiempo aquí. A la jodar y aquí fregamos y todo. Bienvenido, bienvenido. Aquí enamoramos a los hombres también. Bueno, yo
1: confirmo.
3: Qué bonito, voy viniendo, ya me están cuenteando, eso me gusta.
1: Sí, Tineco, pero relájate. Mm. Te recuerdo que tenés más maridos y los demás se van a enojar.
3: Mira, les voy a contar algo aquí entre nos con estas canciones. No le está diciendo, pero Jenny ya está llorando.
1: Ay, de mí no van a estar hablando. Ay, no. Es que miren, es que qué música esta, la verdad, me encanta. Vamos con quizás unos 10 minutos más de música en español y nos podemos a pasar a música en inglés, ¿ok? Of course.
3: Right now.
1: Hechizo de Ana Gabriela ahorita. Ey, Pelocha, qué tarde te me reportas ahora, señor.
6: Buenas tardes, señorita hermosa, preciosa.
1: Ey, bella de París.
6: Una canción.
1: Claro que sí, ahorita te pongo Hechizo de Ana Gabriel. Los Gorriones.

0: esta sí pega.
1: Qué fuerte, ¿qué decís venimos vos? Hoy. Venimos fuerte. Si acabamos de empezar y mirar las canciones que están sonando allá, recia. Pero si acaso
0: no soy. ¿A qué les recuerda esta música? Cuéntenos.
1: ¿A vos a quién
0: te recuerda, Andrés?
1: Fíjate que, para serte sincero, me recuerda como cuando ya estaba chiquito y mi papá las ponía. Ese tipo de canciones.
0: A mí mi mamá, ella las ponía mientras hacía limpieza. Oh. También cuando, no sé si les pasaba a ustedes, pero allá por los diciembres aquellos, ya como a las 2 de la madrugada, todos bien felices, tomando agua, claro que sí.
1: Igual no te puedo decir a quién me recuerdo porque no vaya a ser que la reguemos.
0: O que te esté escuchando.
1: Ajá, no vaya a ser.
0: ¿Y el problema, pues? ¿Cuál es el problema?
1: No, todavía no. Apenas estamos agarrando confianza aquí.
0: Vaya, pues. Hola, hermosa, me complace con Dímelo delante de ella de Pimpinela. Claro que sí, Johnny. Pone una foto en el estado, así todos lo van a saludar. Sí, a eso voy, ya nos tomamos la foto. Cálmense. Ahorita se los presento. Es más,
1: Es que me estaba peinando, gente.
0: Le marco o no con esa canción de fondo. Erika, te invito a que le marques y le digas que lo amas. Y nos mandas el audio de a ver qué pasó. Sí, oiga esto. Fue como magia. Le vas a marcar. Es más, yo te aconsejo que le marques y solo le pongas la canción.

0: Será su carita, su forma de ser, el perfume Dolce Gabbana que se pone, o el de los siete machos también, va, porque siete ese macho, también.
1: De ese que huele recio.
0: De ese que huele en el bus a menos 7 de la mañana.
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0: Los siete machos más el perfume de vainilla.
1: Perfume de vainilla a las 12 del mediodía.

0: Andresito, contame qué mensajitos tenemos por ahí.
1: Mira, aquí tengo uno de Erika que dice que lo conoció a sus 12 años, fueron novios, 5 años y ahora ya se separaron, pero ahora él la está buscando otra vez, dice.
0: ¿Y qué pensás, Erika? ¿Vale la pena o no vale la pena?
1: ¿Le va a marcar o no le va a marcar?
0: ¿Le va a decir que lo ama o no le va a decir que lo ama? Fer, ¿qué pasó, Fer?
2: ¿Qué estás mandando con esa música, bebé? Buena música, complaceme con un títere de los Johnny, porfa.
0: Ok, ahorita en esos momentos se la pongo. ¿Qué género son los Johnny's?
1: Sería como tipo, no sé qué género es, pero pega.
0: Pega, pega con lo que estamos poniendo.
1: Conformémonos con
0: Recuerden que tiene que ser música así como la que estamos poniendo. Igual ahorita yo ya me voy a pasar a música en inglés. Así que por favor pídame solo pura música en inglés, por favor. A ver, léeme otros mensajitos.
1: Dice, poneme la pareja ideal, dice.
0: Ok, ahorita te la pongo, va en fila. ¿Qué pasó, Pelonchas? Mírame ese video de Pelonchas que está mostrando. ¿Dónde anda? ¿Dónde anda? Vamos a ver acá.
3: ¿Y el problema, pues? ¿Cuál es el problema?
1: No, todavía no.
0: Oh, ¿por dónde anda, Pelonchas? ¿Qué fue? Saludos para la Ruta 5, Mario. Ya voy a revisar ese TikTok que me enviaste, Mario. Ya, déjame ahorita lo reviso.

0: Sivancito.
1: Bienvenido, Matthew, a la mejor radio, la mamá de los píos píos. Qué placer estar ahí a la par de esa princesota, ¿verdad?
0: Ay, yo le voy a contar. Miren, le dio risa a este Andrés, bichos. Miren, es que yo les voy a contar por qué le dio risa a Andrés. Andrés fue compañero mío desde que yo entré a la universidad. Entonces, Andrés no me ve como esa princesa que ustedes me ven.
2: Ajá, yo le puedo las mañas, entonces.
0: ¿Cuáles mañas? No le crean, ustedes saben que yo soy un amor. Bueno. Yo soy una belleza, ustedes lo saben, mi gente.
3: ¿Qué día está grabando?
4: Jenny.
0: ¿Hoy?
4: Buenas tardes, bebecita.
0: Buenas tardes.
4: Bienvenido, Andrew, a la familia de Soda Stereo, la mamá de los pollitos.
2: Gracias, por la bienvenida.
4: Aquí, cada nuevo que llega a la estación de Radio Soda Stereo, lo mandamos a cortarse el pelo con Chris Barber. Bueno, la Chris Barber.
2: Uy, eso sí son ofertones y no me habían contado. Ya vamos a ir entonces.
0: Mira, Chris Barber es de nuestro 100% aquí en Radio Escucha. Entonces, mira, así como nuestra gente nos es fiel, nosotros también les somos fieles. Es más, ¿saben qué? Les tengo una propuesta. Miren, yo no suelo hacer esto porque yo cobro por esto. Pero a ustedes no les podría cobrar porque son mi gente, ¿me entienden?
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0: Ouch.
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2: Yo ya voy a chillar, gente. Yo ya voy a llorar.
0: Andrés va a ser el primer día y el último ya.
2: Sí, yo estoy cayendo ya con esas canciones.

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0: saludos más poke poke, mi hermosa. Miren, como si nada, yo solo tengo 15 minutos. Ponme Always de Bon Jovi, porfa, buena canción. Ahorita te la tengo en fila. Me con Murillo, pedime música en inglés, ochentera, noventera. Ahorita en eso estamos. Si no le pongo alguna canción es porque no va con la temática o con el género que estamos poniendo en esos momentos, ¿ok? Don Michael, ¿cómo estás, Don Michael? Dice, póngame Is This Love de Wasnick. Algo así se escribe. Ok, ok, yo te la busco, yo encuentro. Pelonchas, ¿qué pasó, Pelonchas? Así quisiera estar yo en estos momentos, mira. Mándamele saludos a ese guapo con gorra. Gualberto, saludos, Gualberto. ¿De dónde nos escuchas?
1: Hola, buenas tardes.
0: Hola, hola.
1: Activo Ruta 4.
0: Ruta 4 activa.
2: En cabina de la Soda Estéreo,
0: de la mamá de los pulitos,
2: a Jenny Polanco y a Helga Pataki.
0: Ay.
2: Y Ricky me dijo que dijera así. Salud.
0: Sí, ajá. Ay, bueno, estoy leyendo esos mensajitos, no se preocupen. Torno, pedime música en inglés, ochentera, noventera, por favor, papá. Uber Tineco, You Are Not Alone, ya te la tengo. Es más, en esos momentos se viene. Ya aquí está, mira, ya es la que viene ahorita. Pero déjenme, yo ahorita tengo que... miren, esto que les voy a decir en esos momentos les va a servir para el fin de semana. Tanto a ustedes como para mí el día domingo, claro que sí. Miren esto, necesario, escúchenlo bien, escuchen esto. Ahí está. Uy. 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

Carolina dice, hola Jen, ¿sabes por qué la música ochentera nunca pasará de moda? Porque enamoraban directo pero discreto, porque la de hoy en día te dicen de todo pero algo vulgarcito. Ponerme, por favor, mamá mía, gracias. Claro que sí, te la tengo en la lista, aunque recuerden, ahorita me han pedido muchísima música y a mí ya solo me quedan 9 minutos. O sea, ya no me queda nada de tiempo, así que yo voy a poner las que les logre poner. Y sí, tenés razón. Mira la música ochentera, a mí me encanta, me encanta, me encanta. Así que ahorita pues voy poniendo las que alcance. Un saludo a Chiqui que le gustan los hombres. El Jin Jin me puede complacer con New York City de Christopher Cruz. Claro que sí. Miren, voy a intentar complacerlos con los que pueda, con los que termine, porque el día de ahora a las 2 de la tarde yo me marcho. Ok, así que complazco con los que pueda. Ahorita les voy a cambiar ya la canción, porque es que si no, no les logro poner todas.

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0: Buenas, chiquillos, y fue un gusto estar con ustedes acá junto a mi querido amigo.
1: Fue un gusto estar aquí con ustedes ese día. Miren, hoy no hablé porque como ahorita estamos en la mamá de los pollitos, pero como empezando estoy, ahorita yo soy el pollito comprado, entonces tengo un poquito de pena todavía.
0: Así es, entonces, pues nos vamos, nos retiramos. Fue un gusto estar junto a ustedes aquí en la 105.3. Los dejo con la última canción que les puede poner. El día martes voy a hacer otra sección setentera, noventera, ochentera, para que ustedes estén con los ánimos al 100, así como estuvieron el día de ahora. Fue un gusto, que tengan un excelente fin de semana. Los quiero mucho. Y con todas mis queridos radioescuchas, terminamos con esta.

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0: Bendice alma mía al Señor y bendiga todo mi ser su santo nombre. Bendice alma mía Jehová y no olvides ninguno de sus beneficios. Él es quien perdona todas mis iniquidades, el que sana todas mis dolencias, el que rescata del hoyo mi vida, el que me corona de favores y de misericordias, el que sacia de bien mi boca, de modo que me rejuvenezca como el águila. Muy buenos días, El Salvador, pueblo amado por nuestro Dios, tierra de justos, de benditos. Gracias, Señor, por este nuevo día, donde tus misericordias son nuevas, donde podemos adorarte y alabarte libremente. Gracias por El Salvador, tierra bendita de multiplicación y de bendición, Señor. Gracias por estas semillas sembradas en justicia, que son las oraciones, y que tú multiplicas al 100 por 1. Gracias por este cielo bendito de milagros. Gracias, Señor, porque podemos vivir confiados, porque tú reinas en El Salvador. Gracias por nuestro presidente, lo bendecimos. Bendecimos su familia, bendecimos su gobierno. Te pedimos que lo guíes en integridad y en tu luz. Tu palabra es tu luz. Gracias, Señor, por este nuevo día donde nos encontramos contigo con bendiciones hasta que sobreabunden. En el nombre de Jesús, muy buenos días a todos.
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0: Hola, hola.
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0: Hola, buenas. ¿Qué onda? Sé que andamos un rato, vamos a hacer turno un rato. Tenemos dinámica gracias a Volaris. Tiene 10 minutos nada más para anotarse. Hasta las 3, ¿ok? Voy a sacar ganador a las 3. Tengo dos entradas dobles.
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0: Para que se vaya al estadio el domingo gracias a Volaris.
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0: Así que, ¿qué onda? ¿Quién digo yo? Saludo para los muchachos de Polarizado Racing, no la soda, acá Polarizado Racing con todos los poderes escuchándolos. Eso es bello. ¿Qué pasó, Lara? Ya ves, va. Aquí andamos, papi, trabajando como siempre.
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0: Vaya, dinámica de Volaris, oiga bien.
2: 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Yo lo
0: dinámica de Volaris.
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0: Necesito que usted en estos momentos me comparte una fotografía con una camiseta de Club Deportivo FAS, pero tiene que verse el logo de Volaris en la camiseta. O sea, prácticamente tiene que ser la camiseta de la temporada pasada y de esta temporada, ¿ok? Ya sea la de local, la de visita o la tercera equipación. La amarilla, la azul con las franjas blancas o la bicolor. Cualquiera de esas tres tiene que mandarme una fotografía. Nombre completo, número de DUI y número de teléfono. 10 minutos nada más para que usted participe y los anote acá, ¿ok? ¿Qué pasó, mi querido rencoroso? Buenos días, chocolatito. Buenas tardes, papi. Ya sabes, ya ves, mi querido pelón. Cabales, a ver, a mi querido Truqui. Mándame el nombre completo, el número de DUI y número de teléfono, ¿ok?

0: Natán, ¿qué pasó? Calorón ayer en Santa Rosa, mi viejo. Saludos, saludos ahí, que bueno escucharte en la tarde, en la soda estéreo. La mamá de Lot.
1: Patines.
2: No, hombre, Víctor, cállate, qué calor horrible. Y yo de manga larga.
3: Yo no entiendo lo que...
2: Yo espero que no. Pero bueno, ¿qué te digo?
3: Permiso.
2: Esperemos que se remonte el domingo, que es lo único que voy a decir.
3: Quiero hacer
2: Natán, no sé si me notaron. Don Michael, ¿cómo te llamas, brother?
3: Después te recito.
2: Miguel Ángel, pero ¿y tu apellido, papi? ¿Qué ondas? Miguel Ángel, no tengo apellido tuyo, papi, mándamelo. Juan Carlos de la Ruta 10.
3: Yo te traigo.
2: Papi, pero yo no te veo con tu camisa. ¡Ay, estás bello! ¡Qué guapo,
3: Buena onda.
2: Anda con todo. Vaya, listo. A las 3, después de la pausa de las 3, hago el

¿Qué más? ¿Qué más? ¿Qué más? Mago me manda un número de teléfono. ¿Qué onda ahí, viejo? Ya te anotaron, me imagino que ya te anotaron. Marcelo Godoy. Ah, sí, hombre. Ya te has anotado. Tranquilo, tranquilo, tranquilo. Ahí estás anotado, mi rey. Pendiente, pendiente. Hola, buenas tardes. ¡Eso es bello! ¡Qué bárbaro! Oscar Alexander Rodríguez Calderón. Ahorita mismo te anoto, papi ring. Si no me equivoco, las entradas son de tribuna, güey. Si no me equivoco. Bebé, y mañana va a haber cantina. Fíjate que ahorita tenemos suspendido todo eso, Lara. Por el momento se ha suspendido la cantina y Soda Love. Salsa Manía mañana sí, pero lo demás, por el momento lo tenemos suspendido, Lara. ¿Y eso de boletería cómo va a estar? ¿Qué quieres saber de boletería, Lara? Para ayudarte con eso, no sé qué es lo que necesitas para yo ayudarte y ver eso de lo de boletería, ¿ok? 2 de la tarde, más 55.

0: ok, Lara, te explico cómo es el mambo.
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0: Te voy a explicar cómo es el mambo, Lara, para que tengas una idea. Vaya, exacto, no se van a vender entradas el domingo físicas, solo en línea. Vaya, te explico lo siguiente, si vos compras una entrada física el día de mañana, general tiene un dólar de cargo de boletería. Bueno, todas tienen un cargo de boletería de un dólar. Entonces, si usted va a comprar una entrada física en sol, le va a costar $11. Si va a comprar en sombra, le va a costar $19. Y si va a comprar en tribuna, le va a costar $29. Si usted compra en línea a través de Tiquetón, que esas van a estar habilitadas, general le va a costar $12. Sombra le va a costar $20. Y tribuna le va a costar $31 ya con el cargo de boletería. ¿Ok? Entonces, Lara, si vos no podés comprar mañana, compra en línea, papi. Compra en línea. Esa es la diferencia, Lara. Así que obviamente el día del juego no se van a vender entradas físicas. Los revendedores, claro que van a tener, pero me imagino que un precio más alto.
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2: Fíjate que anda circulando una imagen, no la tengo aquí a la mano. Pues supuestamente el día del partido no va a haber taquilla, sino que va a haber como preventa el día de mañana, sábado, de 2 a 5 p.m.
0: Correcto.
2: Pero el mero día no va a haber preventa, solo va a estar por medio tiquetón las que estén aún disponibles.
0: Así es.
2: Facebook leí eso, no sé si es
0: real. Sí, es real. La cuenta de Fablo ha publicado, es lo que acabo de leerles ahorita. El domingo no habrá venta física, Trujillo. Solo en línea.

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0: siente muy...
1: Hola, mi líder.
2: Hola, mi líder.
1: ¿Cómo estuvo el Basil? El viaje de aquí para allá y de allá para acá. Ah, o sea que tiquetón, ahí vamos a ir a tiquetón.
2: Ahí tienen que comprar. ¿Qué más? Buenas tardes, dicen por acá, buenas.
3: Hola, buenas tardes.
2: ¿Qué onda, Edu?
3: Voy a poner la canción Un Mamut Chiquitito.
2: Un mamut chiquitito quería volar, yo te lo voy a buscar. Hola.
4: Uy. Buenas tardes, don Natán.
2: Buenas tardes, don Quique.
4: Y ese honor de escucharlo a estas horas. Pasó, papi.
2: Uno que tiene que trabajar, viejito.
4: Con las pompas hinchadas. O normal.
2: Normal.

¡Vámonos! Acá tengo ya, tengo 25 personas inscritas para participar. Como ya saben y como es costumbre, acá en Soda Stereo hacemos rodar la ruleta. Giramos la ruleta. Quiero poner música, quiero ver. Eso vamos a ocupar para mientras. Dale play. Ahí está, ¿lo hiciste? Dale, pues dale. Ahí está. Tenemos una ruleta por acá en donde hemos anotado a cada uno de las personas que se han inscrito, valga la redundancia, para participar en el sorteo de dos entradas dobles para que se vaya ese próximo domingo al estadio Oscar Alberto Quiteño.

Bueno, momento entonces que vayamos a hacer la dinámica gracias a Volaris, uno de los sponsors o uno de los patrocinadores de Club Deportivo FAS. La dinámica, ¿cuál era? Muy fácil. Usted me tenía que mandar una fotografía posando con su camiseta de Club Deportivo FAS, en donde estuviera el logo del sponsor, en este caso el logo de Volaris. Me la mandaba al WhatsApp de la radio y listo. Acá tenemos, como se los comentaba, tenemos nuestra ruleta, la cual vamos a girar en estos momentos. Y vamos a conocer a los dos ganadores. Las personas que ganen tienen que llegar directamente al estadio Oscar Alberto Quiteño el día domingo, cuando ya se abra taquilla, o en este caso, cuando ya se vayan a abrir portones, tiene que acercarse a la oficina de FAS y ahí decir que usted es ganador de unas entradas gracias a Volaris, que se ganó aquí en la radio, ¿ok? Entonces vamos a ponerle pausa a la música para que escuchen que en realidad la ruleta se gira. Gírala, por favor. Veamos. Ahí está. Ok, tenemos a... ¡uy, una señorita! Primera ganadora. Entonces, número 17 es para Karina Elizabeth Martínez. Ella es la primera ganadora de una entrada doble gracias a Volaris. Vamos, así que Karina, si nos estás escuchando, que me imagino que sí, que estás pendiente a esa hora de la tarde de nuestra dinámica, pues ya escuchaste. El domingo nos vemos allá en el estuche de peluche, gracias a Volaris. Vámonos con el segundo o la segunda ganadora, porque han sido varios las que se han anotado. Entonces, segundo ganador es el... uy, de los últimos, vos. Último ganador es Camilo Alberto Pérez Murgas. Felicidades, mi hermanito. Que Diosito te bendiga, papi. A ti y a Karina, que son los ganadores gracias a Volaris. Así que nos vemos en el estadio el día domingo.

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2: miren, yo venía para acá escuchando la radio y solamente escuché que dijeron: adivinen quién lleva la radio. Y de ahí tráeme. Yo me quedé, ¿quién llegó? ¿Quién será? Permíteme, el 3 es. Pero ahí sí se van a tener que acercar porque van a compartir, ¿eh? Okay. Este, yo dije, ¿qué onda? ¿Quién será el que llegó? ¿Quién es el de esa voz? Sí, dije yo.
3: Era un misterio.
2: Era un misterio, mirame. Pero después nada, loco.
3: Estaba descifrando el equipo. No sabía si me escuchaba.
2: Bueno, señores, buenas tardes. Un placer estar por acá con ustedes. Vamos a acompañarlos en lo que resta de la tarde. Jonathan, bueno, vino a hacer algo pendiente que teníamos por acá en cabina. Está Grace y está Vero ya con nosotros. Ya ven, ya me puedo su nombre. Está Vero y está Grace ya con nosotros acá acompañándonos. Una horita creo que van a estar con nosotros o lo que resta de la tarde. Pero bueno, ya estamos por acá. ¿Cuál es el WhatsApp en cabina, chicas? Ya tuvieron que habérselo aprendido. Si no se lo han aprendido, funada.
3: Claro que sí, 77627896.
2: Eso, bárbara Grace. Qué bárbara Grace. Pero, bueno, ¿qué tal han pasado? ¿Cómo estaba la semana? ¿Ya están en parciales? No, no hay parciales.
3: Acabamos de salir de parciales.
2: Ah, ¿cuántas materias dejaron?
3: Ninguna. Aquí excelencia académica.
2: Bueno, excelente. Tenemos ya el mensaje por ahí en WhatsApp que nos dice Christian Lara. Esta canción es buena, lo que yo dije. Voy a programar algo de cumbia así, Ricky.
3: Ay, qué malo.
2: ¿Qué dice Lara?
3: Dice que son las que le llenan los pies, dice. No se haga así.
2: No, fíjate, quiero ver. ¿Qué? No, hoy ando en sandalia y no
3: me huelen los pies.
2: Café, dígale, cafecito, puedes tomar aquí mis zapatos que no pasa nada.
3: Y son bonitos. Hoy los ando verdes.
2: Pero es los hongos, mira.
3: No, venga.
2: Bueno, 4:14, señores. ¿Alguna canción en especial que quieren escuchar? Estamos a la orden. Se supone que traíamos por acá un tema, pero creo que ya una hora pues no es suficiente. Es que ustedes deberían de venir más días entre semana. Yo vengo martes, ¿por qué no vienen martes también?
3: Es que martes es nuestro día más pesado.
2: De verdad.
3: Ya. Pero estamos gestionando ahí para venir más seguido, ¿sabes?
2: Las niñas gestionan.
3: Obis, aquí solucionamos.
2: Sí, pues sí, hombre, para hablar un poco más. ¿Qué tal, terrorcito? ¿Cómo estás, bebecito chulo? Pues sí,
3: para aprovechar.
2: Para platicar, echarnos la platicadita y todo eso.
3: A ver, ¿pero qué tema va a haber? Gigante.
2: Por eso es que ya vamos, es que eso lo tenemos que platicar. Ya antes del turno, vamos a hablar de esto y de otro, para que ustedes ya traigan idea. De acuerdo. Cristian Lara dice: hola, gordito rico. ¿Qué tal? ¿Cómo estás, Cristian Laracito? Pobre Benja, dice.
3: ¡Ey, no! Que no me huele feo.
2: Bueno, reporte, niñas. Cualquier cosa, ¿qué número es?
3: Es el 77627897.
2: No vayan a creer que está leyendo. 415, buenas tardes. Arrancamos así un poquito de cumbia bien rica.
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0: Va, ese señor Eduardo Jordán, Eduardo tiene algo pendiente conmigo. Dijo que hoy a las 4 iba a estar acá, pero no sé qué hora, no sé qué se me ha hecho Eduardito Jordán. Bueno, le cayó el facito ayer, chicas. ¿Cuánto perdió el faz?
1: No sé.
0: Ay, Dios mío, a quemarropa, a quemarropa, mijos.
1: Ganó.
0: ¿Eh?
1: Ganó.
0: No, hombre, que va a andar ganando. 1-0 le cayó allá en Santa Rosa de Lima. Creo que lo que más está hablando de ese partido, chicas, es que en el medio tiempo, bueno, aparte del penal que le pitaron a Club Deportivo FAS, que no tuvo que haber sido penal.
1: ¿Por qué?
0: Pues fue una jugada normal y le pitaron penal, pues, o sea, no era falta. Que fue de lo que hizo un municipal limeño en el medio tiempo. Fíjate que, bueno, el cuerpo, no sé si fue por orden del cuerpo técnico, fue cuestión de los encargados del riego del campo, no sé, va, pero la cuestión es que le fueron a regar, a echar agua al lado del terreno de juego donde iba a jugar Club Deportivo FAS, más que todo al área de Kevin Caravantes. Todo ese sector le echaron agua y quedó como que era charco, pues. Entonces, o sea, todos dicen que fue una mala jugada, no fue fair play lo que hizo Municipal Limeño en eso, y están esperando a ver qué onda, pues, si hay algún tipo de sanción o algo por parte de la Facebook o algo así, como anteriormente se ha estado hablando. Lo que el Sarco Rodríguez, que es el director técnico de Limeño, dijo es que, en pocas palabras, es que, pues sí, si ellos lo quieren hacer en casa, que lo hagan, pues, ya, o sea, es válido, hay que lo hagan, hay dejarlo, hay que lo hagan, dices el Sarco Rodríguez. Pero a ver qué es lo que sucede el próximo domingo a las 7 de la noche, cuando recibamos acá al Municipal Limeño. Tenemos que meter 2 goles al menos para poder clasificar. Ajá,
1: todo el
0: paso. Tiene que, aquí hay una palabra que se maneja bastante, se llama positives. Ay, Dios mío. Es mejor así, dice el terror, ¿ya vieron?
1: Ah, sí.
0: ¿Cuál? ¿Cómo?
1: Es mejor 776278.

0: 4:25 ya. 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Así que ustedes ya saben, si va por ahí con su novio, va con su novia, con su familia. Mira, es que eso, fíjate que pensándolo bien, chicas, Grace y Vero, esa es una buena idea, lo de Café Simán, ¿sabes por qué?
1: ¿Por qué?
0: Porque, quiera sea o no, pues sí, cuando vos te vas de compras con la novia, ay, así como que, ay, sí, vamos pues mi amor, está bueno, pues vamos, te voy a comprar, te voy a hacer barra, vamos a comprarte la ropa, que no sé qué, va. Te vas, pero hay un momento en que te aburrís, pues, ya, entonces, ajá, más si ellas andan con su amiga, ya, y te dicen, vamos, vamos, no, me chile. Se tardan una eternidad en comprar. Ya entonces, mientras ellas andan haciendo su compra bien tranquila, vos te podés ir con cafecito, ahí, no, mira. Perfecto. Es más, si yo tuviera un negocio así y tuviera suficiente ya para invertirle, yo quizás hiciera eso. O sea, que las chicas vayan a comprar y yo aparte hiciera una sala de estar para caballeros. Con un play ahí, pues para que se pusieran mientras las chicas realizan.
1: ¡Qué buena idea! Incluida.
0: Pues sí, para que las chicas realicen sus compras tranquilas mientras el chico, el novio, disfruta pues de un juego en el Play, man.
1: Ajá, y cuando el caballero va a comprar, ¿qué va a hacer la señorita?
0: No, deja. Porque es que mira, nosotros no nos tardamos pero nada en comprar. Creo que somos los menos complicados en comprar, en realizar compras. Creo que vos vas y ves esa camisa, ah, sí, me gusta, te la tallás,
1: te la compras.
0: Va, aquí está el pisto. Ajá. El pantalón, deme dos estilos, quiero ver ese y este otro.
1: Ajá.
0: Te los medís, este me quedó, ese no me quedó. Ajá, este no me quedó, tome, este sí, va, chivo, ¿cuánto es tanto? Vámonos.
1: Y ya eso.
0: Media hora, lo más, 45 minutos, lo más. Pero ustedes sí se tardan. ¿Cuánto se tarda Grace en comprar cuando se va de compras? Para Navidad, por ejemplo.
1: Yo me aburro haciendo compras. Sí, por eso va mi mamá y mi hermana. Ellas sí, se pueden tardar.
0: Pero ¿cómo haces vos entonces? ¿Te compran la ropa?
1: Sí, yo compro la ropa porque me aburre.
0: ¿Te compran la ropa?
1: No, va a ser fija.
0: ¿En serio?
1: Ella no va a medirse nada. ¿Eh? Yo les digo, con que se parezca a ese pantalón que ya tengo, suficiente.
0: Sí, la menos complicada. Resuelve. Y Vero, ¿qué onda?
1: Yo se me tardo un buen tiempo ahí.
0: De verdad.
1: Así que quien vaya conmigo, váyase preparado. Pues lleven su taza de café ahí o vayan a Simán a tomar.
0: Mírame, otra cosa es que he notado que se tardan también bastante las señoritas en este caso en alistarse, en salir. ¿Ya?
1: Sí.
0: En salir. Mira, uno de caballero y no es por a menos que seas ¿cómo se llama eso? Metrosexual, que le dicen, creo. Ajá, que se arreglan, hasta se depilan las cejas, que un poco de para no requemar, un montón.
1: Ajá, la manicure.
0: A menos que seas ese tipo de hombre, va. Pero un hombre normal, lo más que se va a tardar en te bañas, quiero ver, por mucho que te tardes, 6 minutos en bañarte.
1: ¿Qué?
0: Sí, pues sí.
1: No se bañen, Daniel. Ok.
0: Mira,
1: no,
0: 6-7
1: para que vean que nos bañamos.
0: 6-7 minutos lo más en bañarte. Ya tenés lista la ropa que te vas a llevar. Cualquier pantalón lo agarras, la camisa estará así, zapatos blanquitos, igual ahí vas.
1: Ajá.
0: En 20 minutos creo que ya te... Ya listas, pues.
1: ¿Qué? No se bañan. O sea, solo quitan el pelo y ya salen, pues. Y eso es todo.
0: Sí, ya me están quemando. Usted sí se tarda más que yo.
1: Más que una mujer.
0: No, amor, no, tranquila, amor.
1: ¿Quién le está apuntando? ¿Ah? La novia.
0: Pues sí. Pues
1: dice,
0: sí.
1: Él aquí diciendo que 20 minutos y allá 1 hora y media.
0: Pues sí, pero en cambio las mujeres, ¿cuánto se tardan?
1: Yo, mire, para que se haga una idea, yo entro a estudiar a la U a las 7 de la mañana.
0: Ajá.
1: Me hago 1 hora de camino para la universidad y me levanto a las 4 de la madrugada.
0: O sea, te echas que 2 horas sin alistarte, prácticamente, 1 hora de camino, digamos.
1: Sí.
0: ¿En serio?
1: Sí.
0: ¿Y por qué tanto?
1: No sé, ni yo sé la respuesta.
2: No, mire, y siempre me dice, hoy me levanté más temprano y más tarde llega.
1: Grace, eso no tenías que decirlo.
0: Mira, pero es que eso pasa también cuando vivís cerca, va, del lugar de trabajo, del lugar de la U, por ejemplo.
1: La gente
0: ejemplo,
1: vive cerca, llega tarde.
0: Va, pero ¿por qué? Porque te confías, ya, sí. Te confías que llegas, ajá, que vivís cerca.
1: Sí.
0: Wow. Fíjate que yo estuve viviendo bastante tiempo acá en el centro.
1: Ajá.
0: Y ponerle, vivía cerca del Ibu, algo así, como dos cuadras arriba del Ibu. Y cuando yo trabajaba, el lugar de trabajo estaba justo en la Independencia, ahí por, estaba por donde dan las casas y todo eso, ¿cómo que se llama? Ahí abajo de la 25, digamos, por ahí estaba el lugar de trabajo.
1: Ajá.
0: Y yo entraba a las 6, entonces me confiaba. O sea, yo decía, no, maestra, decía yo, no, hombre, al final llegaba a 6:30, 6:20, llegaba, ay,
1: y trotando, pues, corriendo.
0: Sí, y decía, hey, si viví cerca, ¿por qué venís tarde? Ajá, entonces, creo que eso también va, sí, se confía uno.
1: Menos mal las mujeres, dicen, va aquí, ¿ah?
0: No, pero es que si se tardan bastante las mujeres en alistarse. Claro que sí, va, desglosame vos, ¿qué te tardás?
1: Yo.
0: Va, ¿te bañás en cuánto tiempo?
1: En media hora.
0: ¿Media hora?
1: Sí.
0: Buena restregada te da.
1: Me hago media hora para bañarme.
0: Ajá.
1: Quiero ver 15 para cambiarme. Y si no me gusta la ropa, ¿otra? 15 para cambiarme.
0: Ajá, ok.
1: Y quiero ver como 20 minutos maquillándome.
0: ¿20 minutos maquillándome?
1: Ah, y el pelo, otros 15.
0: Más, va, pero eso es... O sea, ponele, si no te lo lavas, creo que es lo más fácil, ¿va?
1: No, yo me tengo que lavar mi bella cabellera.
0: ¿En serio? ¿Va?
1: Sí.
0: ¿Y te lo tenés que secar o te lo llevas así mojado?
1: Así mojado.
0: Mojado.
1: Pero si me lo arreglo, porque si no...
0: Por eso andas con dolor de cabeza cada rato, mira. Solo con el pelo mojado pasar. Pues sí, va.
1: Detallitos.
0: Ponele, solo y te echaste y es... Ven, casi hora y media.
1: Sí, le estoy diciendo.
0: Sí,
1: es
0: que sí, sí.
1: Y luego hay que preparar mi desayuno porque yo desayuno a la U.
0: Va, eso es en este caso, así normal, ajá, tranquilo, cuando vas a la U. Pero ¿y cuando tu novio te invita a salir? Imagínate. O sea, que te dice, te haga así.
1: Pobrecito.
0: A quemarropa, va. Mira,
1: No puedo.
0: Mira, amor, vamos a ir a comer, alistate. Son las 6, alistate. A las 7 voy a pasar por vos. ¿Qué onda ahí?
1: Adivina a qué hora vamos saliendo.
0: Miren que yo capaz el novio va. Ey.
1: Aguantan.
0: Pero eso es cuando te alista, digamos así, un algo bonito, un restaurante. Vamos a ir a un restaurante bonito.
1: No, yo a cualquier lado.
0: Siempre así bien finulis.
1: Sí.
0: Si vas a comer tortas al parque.
1: Pero trato de ir bien.
0: Va, y si vas a comer tortas al parque.
1: Ufa.
0: ¿Cuánto te tardas en alistarte?
1: Si ya me he bañado, una hora. Media hora menos.
0: Dice que el terror. Eso confirma unas amigas que tengo de ahí de la radio. Quedamos a las 10 y salen a las 12. Y eso que ya tiene lista la ropa desde las 8. Y todavía se van maquillando en el carro. Ay, ¿sí?
1: Yo no puedo.
0: Fernando Valladares, saludos, Fer. Nathan dice, ¿quién dice? De Nathan no estés hablando, dice el King.
1: ¿Quién habló de Nathan?
0: Bueno, señores, 7762-7897. ¿Qué se tardan en serio, chicas? Ya Grace es más práctica, va, Grace.
1: Sí, sí.
0: No te complicaba, Grace.
1: No, es lo primero que se pone. Sí soy.

0: sea Morrison.
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2: Cabal, ¿cómo estar, don Bonji?
3: No, sí, me yo baño de espuma, me hago un... más tarde en meterme al baño que en salir.
0: ¿Verdad? Es que ellas se sorprenden porque yo les digo de que pues sí, lo más que uno se tarda de hombre en bañarse son 6 minutos, pues. Mentira. Lo más.
4: Por ahí nos llegó un pasapaso de la novia de Benja. Ajá. Diciendo que se tardaba una hora.
0: No, una hora no dijo. Dijo que se tardaba un poco más. Tampoco.
4: Ya ven, así se sacan las mentiras.
0: Bien restregadito.
4: Ah, no, las verdades.
0: No, hombre, pero sí, o sea, la verdad que sí. No. Pues, y mira, si el más no abierto, ahí está húmeda. Por todos lados.
4: ¿Eh? ¡Ay, no!
0: ¿Qué? Es válido, estoy bien oloroso queda uno.
4: Ay, sí, y luego la mugre ahí impregnada.
0: Yo me hago baño ruso y dice, ¿cuál es ese terror? ¿Ya sabes cuál es el baño ruso? ¿Cuál es ese terror?
4: Que nos cuente.
0: Contanos pues, pero no te de vos. Ay, 4:37, hora de ir a comerciales y están. Y aquel no apareció.
4: ¿Quién?
0: ¿Ah?
4: ¿Quién?
0: Que me debían por la apuesta del Real Madrid, yo le gané.
4: ¿Y qué le iba
0: a dar? Dijo, yo iba a venir, no ha venido.
4: Benja va a llorar.
0: Y esas hoy las iba a beber hoy. Y no vino. ¿Qué pasó, Ricky? Dígame, G. Ricky.
5: Que el terror se hace el baño de avión, solo el motor, las alas y ya estuvo.
4: No.
0: El de avión. Buena, buena. El baño ruso dice la cara limpia. Y el sucio. Sopayongo. 4:38, vamos al corte, ya venimos con más música. No le cambio, como diría que no le cambelle.
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0: Sonamaníacos.
1: Vale, pues están pidiendo algo de hip hop, rap, vamos a darle con todo, pues un ratito nada más, porque solamente como 20 minutos de programa tenemos, bueno, menos, 12 minutos, Dios mío.

0: Bueno, excelente. Ya 4:52 PM. Tenemos por acá, chicas, un audio de Salvador Melara. ¿Qué pasó, chambita? Dígame.
1: Hola, soy yo aquí saludándote, aquí reportándonos. Aquí estamos haciendo una maqueta aquí con mi amiga María. Ahí me la saludas, por favor.
0: ¿Quién dijo? María.
1: Aquí estamos, bueno, estoy en la...

0: por la calle nueva. Estamos viendo la trabadera que hay. Chivo, chivo, saludos, saludos. Y saludos para todos mis compas también que andan quizás ya algo detonados. Chivo, chivo, saludos para los radioescuchos.
1: Hey, gracias, Chambita Melara, gracias, Salvador. Saludos a tu, una maqueta están haciendo ahí con Mari, dijo a María. Saludos entonces, María, María.
2: Hey, María, todo María, el mundo te llama.
1: ¿Verdad?
2: Todo el mundo. Un nombre,
1: pero,
2: ya.
1: Pero ese es uno de los nombres más comunes, pero bonito, ¿va?
2: Sí.
1: Si para Mari.
2: Oh, ya. No. ¿Ah? Bueno, depende, porque a mí no me gusta. O sea, yo siento que es un nombre demasiado común, pues.
1: ¿De verdad?
2: Ya. Ah. Ya que ya ha pasado de moda, ya. Ya olvidémoslo, pues.
1: Pero está bonito.
3: Mi mamá, mira.
1: ¡Ah! ¡Ah! Como te la. Sí, se le quitó, porque como no la, no la va a llevar. Ajá.
3: Es el nombre de mi mamá. No, pero ¿sabe qué es lo chistoso? Ni a ella le gusta el nombre.
1: Jonas, ¿cómo estás? Dice por acá, buenas, ¿qué te parece si oímos algo de... Ya vamos a ver qué onda, Ernesto Morán. Siempre lo sabe con todo. Bueno, saludo, bro. Ay, discúlpame, porque el inglés show now.
2: La Grace le sabe.
1: Ah, de verdad, váyale ahí, Grace, ¿qué dice?
2: ¿Quién?
1: Ernesto Morán.
2: Ah, ahí. Buenas, ¿qué te
1: parece? Pero acérquese el micrófono mío. Gracias.
3: Buenas, ¿qué te parece si hoy oímos algo de Night Owl? Putting them all on the Patreon.
1: Oh my ya God.
3: Bilingüe.
1: Ya, yeah. Tipo que comerciaba. Come on, inglés.
3: Que lo practique.
1: Come on, inglés. No, está bien, Grace. Vamos, Grace. Yeah. Polarizado Racing dice: ¿me pudieran reproducir el audio que mandé hace un momento? A las 3:23. Bueno, ya le escucho fuera de aire y vemos qué onda, Polarizado Racing.
4: Vamos a ver qué nos dice.
5: Hola, dos estéreos, un saludo para Taller Luna. Dígale que trabaja el viejito.
1: Trabajado.
5: Está el huevón solo tomando soda, pasa.
1: Trabajado. Ey, Taller Luna, póngase a trabajar, hombre.
2: Ay, vamos, chamba, ponga, hay que dar gracias.
1: Pongan carechumpe ahí en Taller Luna. Mira, eso es común, ajá, ¿verdad? Ya que sea los. Los ¿cómo se llaman? Los albañiles. Ajá. Los de talleres, de carros.
2: Por ahí hay un albañil. No me lo así? Queme, pues.
1: ¿Cómo? Ah, no te entiendo.
2: No
1: ¿te gusta o qué?
2: No, diga.
1: No, va, pero yo, mira, ¿verdad que este no debe de faltar la coquita, va?
2: No.
1: La soda siempre.
2: La coca siempre.
1: Siempre
2: coca.
1: Tiene que estar ahí, ajá, un vasito. Mira, conozco a alguien que si se toman 3 o 4 de esas de alitro en el día, es poco, pero siento yo que es porque refresca, va. Así que bueno, saludos ahí en tu paralizado Racing también. Y saludos, ¿dónde?
5: Hola, soy Estéreo, un saludo para Taller Luna, dígale que trabaja. Ah, el viejito, ahí está de huevón solo tomando soda, pasa.
2: No, déjelo con su coquina.
1: 5 más, llegamos a las 5, buenas tardes. Entonces, ¿hasta qué hora van, niñas?
2: Vamos hasta las 5 de la tarde.
1: Hay que dejarle que se vaya ahí, igual no te va a llevar, pues. Hay que dejarle que se vaya.
2: Venga aquí de
1: desayuno. No, y no te va a llevar, ¿para qué te va a ir con ella? No te va a llevar a la fiesta.
2: No, vamos hasta las 5:30, querido.
1: Y después la Grace se va a ir.
2: La Grace me va a abandonar.
3: Estamos ocupaditos hoy.
1: ¿Vos? ¿Vos estás ocupada? Ella no, porque no la vas a llevar.
2: No me va a llevar. Prefirió llevar a otra persona.
3: Sana, corazón, sana.

0: Mercy for the Raza, Raza. Bueno, y estamos ya 5 de la tarde contra... ¡Qué rápido pasa el tiempo, en serio! Ni se siente el tiempo en este 15 de mayo. Yo sé que el tráfico hoy, niñas, el tráfico va a ser tremendo este día. ¿Por qué?
1: Hoy voy a llegar. ¿Por qué?
0: ¿Por qué va a ser tremendo el tráfico hoy? No hoy sé. Es 15. Hoy cae la rata. Hoy pagan. Hoy pagan. La gente se enloquece cuando hay pago. Sí. Entonces, aparte de eso...
1: Hoy le pagan.
0: Seguimos con más. Seguimos con más música.
1: Ajá, venga.
0: Cambiamos tema, señora. Mira, en serio, el tráfico...
1: ¿En serio qué?
0: No han pagado.
1: No,
0: ¿qué
1: día hoy?
0: 15. Bien, muchachas.
1: Bueno, hoy no han pagado, hija.
0: No.
1: Tranquilo, no se preocupe. Ahorita le va a caer. El otro 15. ¡Espérenme! ¡Relájese!
0: Dale, pues.
1: Vaya, el otro mes es 15, va.
0: Ajá.
1: Pregúnteme qué sucede.
0: El otro mes es 15, ¿cómo así?
1: El otro mes.
0: Ordenemos la idea primero.
1: El 15 del otro mes.
0: Ajá, ¿qué pasa?
1: ¿Qué va a haber ese día? Paguito, va.
0: Se supone.
1: No, usted diga, va a haber pago.
0: Va a haber pago.
1: ¿Verdad que sí? ¿Usted cuánto va a ganar?
0: Vaya,
1: pero va a ganar, va.
0: Se supone.
1: Ajá. Ese día tiene que traer regalos.
0: ¿Y por qué?
1: Porque alguien va a estar celebrando.
0: Ah,
1: sí.
0: ¿En serio?
1: Sí.
0: ¿Quién?
1: Así que hoy no hubo pago. Espérame.
0: Pues sí, por ahí para que la audiencia también esté pendiente.
1: Hoy no hubo pago. Pero el otro 15.
0: Tiene que haber pago, sí o
1: tiene
0: sí.
1: Tiene que haber pago.
2: El especial, el 15.
1: Claro.
0: ¿Pero por qué? Pues que vamos a estar celebrando. Yo no celebro los cumpleaños. Yo los cumpleaños no los celebro.
1: No, eso no se hace.
0: Bueno, ¿qué les iba a decir? Bueno, Eric Flores dice por acá, Los Cali Lifestyle, por favor, bro, dice, ok, viene más adelante, con mucho gusto. Silvia Hernández dice, felicidades para todos siempre, con la mejor radio aquí en San Jacinto, Caserío Los Juárez. Saludos en Caserío Los Juárez, dice conectada Silvia, Silvita, saludos. Vamos con un pedacito de esta canción también que la tenemos pendiente de complacer, la habían pedido. Guns Paradise. De Molén. ¿Qué pasó, Polarizado Racing?
3: Un saludo ahí para la Torta Uber.
0: ¡Torta Uber!
3: Que vaya a uberear, que aquí está sentado. Después se queja que no hay vueltas.

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0: Pues sin el bling bling, 528 ya, 7762, 7897, donde hay tráfico a esa hora, queremos saberlo también. Vaya compartiendo usted esas notas de voz. 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No, señora, ya se bañas.
1: Ya nos vamos.
0: Bueno, nos vamos a escuchar entonces. Bueno, o las van a escuchar, mejor dicho, el próximo viernes, ¿ah?
1: Sí, próximo viernes aquí puntuales.
0: ¿Puntuales? ¿A qué horas?
1: A las 3 de la tarde.
0: Eso es bello, acaban de estar.
1: Aquí,
0: ya el próximo viernes tienen que traerse aprendido de memoria el número de WhatsApp. Ya mucho tiempo. Sí,
1: sí,
0: en serio.
1: Tarea, ya. Sí, aprender.
0: Sí, sí. Aprender, sí, sí, sí. Bueno, pues ahí estamos, chicas. Gracias, okay. Un placer enorme haberles tenido por acá.
1: Ay, gracias a ustedes.
0: Sí, claro.
1: Siempre atendernos y enseñarnos.
0: Claro, siempre, siempre, que estamos a la orden.
1: Ok, bye, audiencias.
0: Bueno, adiós. Nosotros vamos a continuar con más. Cualquier cosa ya sabe usted, 7762-7897, estamos a la orden. Esta canción es buenísima, ya que estamos con algo de reggaetón de la vieja escuela. Démosle.

5 de la tarde, 32-7762-7897. Esta tarde de viernes, el tráfico horrible. Ey, por cierto, estaba leyendo que hay un accidente de tránsito. Carretera aquí de Huachapán conduce hacia Santa Isiri, allá por el refugio. Un pickup y un tipo sedán se han visto involucrados. Al parecer hay lesionados y hay una persona fallecida en el lugar. Ey, manejen con cuidado, hombre. De verdad, agárrenla al suave. 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

0: Yo sé que el tráfico va a ser horrible hoy, así que usted ármese de mucha paciencia. Hay una cierta combinación de factores que el tráfico lo va a poner intenso. Y es que hoy ya pagaron, ya cayó la rata. Y aparte de eso, pues es viernes. Y usted sabe que de por sí, los viernes se pone bastante complicado en muchas zonas. Ahora ya no digamos hoy que hay pago. Va a estar rico el tráfico. 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Vamos al corte comercial, vamos a venir con más música. Démosle.
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Bueno, 16 más y vamos llegando ya a las 6 de la tarde. Molina dice por acá, tráfico poco fluido yendo para Redondel, las Ramblas. Bueno, está medio fluido. Ahí, carretera de Redondel, de Sonsonate.

0: 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Dice más, y vamos llegando ya a las 6 de la tarde, 7762-7897. Estamos completamente a la orden.
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